0: chaval, ¿qué es lo que tú vas a hacer por esa mujer ahora?
1: Bueno, yo a esa mujer la quiero mucho y quiero beberme un trago, coño. A nombre de ella. ¿Tú sabes por qué yo me bebí ese trago?
0: ¿Por qué?
1: Porque yo...

0: Chaval,
1: dímelo, viejo.
0: Y después que tú querías tanto a esa mujer, ¿por qué la quiero olvidar ahora?
1: Porque después que yo me cansé ya de llorarle y de beberme dos tragos por esa desgraciada y de oírte a ti diciendo, dime, chaval, ¿qué tú vas a hacer con esa mujer? Yo le digo a ella así, sí.

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1: Bueno, señores. Buenos días, país. Buen día, República Dominicana. Buenos días, los oyentes del cafecito. Listo ya para entregar el premio de Papá Dios de cada día, su cafecito en vivo, programa de humor de la mañana. 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

0: Les damos la bienvenida a toda Latinoamérica, Centro, Sur, Estados Unidos, rincones del mundo. Gente de aquí y de allá.
1: Una maluca jura y un litro de ron.
0: Papá Dios con ustedes. Si Papá Dios está con ustedes, contra ustedes nadie. Gracias, gracias, gracias por estar ahí. La gente se está conectando desde los Estados Unidos, Europa y todos los rincones. ¡Qué bueno! Nosotros, como siempre, hacemos un alto en el

0: estamos con la familia Carrasco. Nuestro pastor de reglamento, don Fello Carrasco, adelante, buen día.
1: Padre Santo y Dios amado, te adoramos, te bendecimos, te glorificamos, recibe gloria, honra, alabanza, loor, sean dadas a ti, Señor, porque tú la mereces. Arci Peralta, el cafecito con cacharrá en esta hora, nos presentamos delante de ti para seguir siendo el programa de bendición que siempre ha sido. Arci Peralta, su familia, el equipo que siempre está ahí con él o que todos los días le acompaña en esta hora, te pedimos, Señor, que tu presencia cubra nuestras vidas, cubra nuestra familia. Señor, tú nos guíes conforme a tu voluntad y todo lo que vayamos a hacer en este día y siempre. Cada oyente que se presta en esta hora para escuchar el cafecito también sea bendecido con todo y su familia y todo lo que hace y lo que emprenda en este día. República Dominicana, Padre Santo, siempre estamos aquí clamando a través de este programa por la República Dominicana, por los gobernantes, Dios amado, que tú estés dirigiendo todo cuanta decisión a tomar sea tu voluntad. Aquel que clama desde los centros de salud, aquel que clama desde un centro correccional, Señor, tu mano de misericordia sea extendida a cada uno de ellos. Gracias, y así decimos que este día será bendecido o ya está bendecido para cada uno de nosotros, en el nombre de Jesús. Amén.

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1: Bueno, luego de recibir la bendición de Papa Dios, agradeciendo a doña Evelyn Fello Carrasco Abigail, gracias. De inmediato nosotros entramos en todo lo que es el contenido que ustedes esperan para el día de hoy. Y nos vamos presentándole a mis estrellas. Y aquí va el primer fuetazo.
2: Soy yo, tu cuquito.
1: Lizzy Méndez.
3: Buenos días, queridos amigos. Feliz inicio de semana para todos. Desde aquí deseándoles un lunes maravilloso, productivo, lleno de buenas noticias. Que sea una semana llena de la bendición de Papá Dios. Hoy comenzamos una nueva semana y con ella llegan nuevas oportunidades, nuevos retos consigo misma. Que el Rey de los Cielos bendiga cada paso que demos durante este día, que nos dé salud, que nos dé sabiduría y fuerzas para enfrentar cualquier situación que se nos presente. Recuerden, no importa cómo haya terminado la semana pasada, hoy tenemos una página nueva para escribir, una historia diferente, así que arriba ese ánimo, con fe, con alegría y con la mejor actitud de todas.
1: Tan lindo que habla, tan linda que es ella y no trajo audífonos. Toma uno, toma uno prestado. ¡Ahí está ella, acabadita de llegar! ¡Sí, señores! ¡Carela! La única mujer que se pasa un mentero bebiendo y dice, ¡ah, pero verdad que yo estoy en el cafecito, dame coger para allá! ¡Ahí está ella! ¡La legendaria!
4: Buenos días a todos mis compañeros aquí en cabina, don Alci Peralta. Deje el chisme, buen día. Buenos días a toda esta gente bella y hermosa.
1: ¡Es mentira!
4: Que nos acompañen en esta linda mañana. La presencia de Dios, mis amores, me los acompañe donde quiera que se encuentren. De este lado, la legendaria. Yo muy feliz, como cada lunes, de poder estar aquí compartiendo con todos ustedes. Los extrañé bastante. Espero que no.
1: No, me... no, oh, oh.
4: Espero que no me hayan echado de menos. A mí me gusta.
1: Pero
4: que
1: claro
4: me
1: que sí, claro que sí. Claro que
4: les
1: sí.
4: Les todos un fuerte abrazo, mis amores, y buenos días.
1: Y la gente sabe que no es chisme, pues yo no te oyeron aquí.
3: Claro.
1: ¿Y si no te oyeron aquí? Es que ustedes se están creyendo que la gente no se la sabe toda. A mí me tumbaron los perros una vez y todavía me lo están celebrando hace 30 años. La gente lo sabe todo, todo, todo, todo. Ustedes ven cuando ustedes dicen, cuando alguien dice, por ejemplo, en este programa, que dicen de que... denme una frase de los programas de la gente de fuera, dígame algo de lo que dicen la gente fuera. Mire profesor, que soy de este muchacho de aquí de que está enfrente de nosotros. Desde que una gente de aquí dice, dígame profesor, ya todo el mundo sabe, diantre, una gente del equipo de cafecito usando cosas ajenas. La gente lo sabe, la gente no es pendeja. O sea, yo vivo abogando. ¿Usted sabe qué es lo que sucede? Es que yo, como esta es una escuela, o sea, el cafecito ha sido una escuela para darle oportunidad a aquel que nadie le ha podido dar oportunidad. ¿Me entiendes? Entonces le hemos abierto la puerta a esa gente y por aquí han pasado cientos y cientos. Y lo primero que yo le digo, sean originales, no imiten a nadie, sean propios, sean esto. Pero cada vez que uno dice una cosa que ya otro dice, mira este, en vez de caramba, crear su propio estilo, forma y man. Es como el estilo, ¿ustedes no se dan cuenta que el estilo mío es un estilo campechano? Único, único. El estilo de cacharra campechano. Yo me he visto de Arci Peralta y hago un comentario aquí de, ¿cómo se llama este muchacho? Del Fogón. Y lo hago al estilo Arci Peralta. Pero el cafecito cacharra, campechano, estilo, hervío, maroma. ¡Pero ese es mío! No. ¡Busque su forma! Usted puede ser morico a mano. Usted puede ser un... Tú me...
4: Como la legendaria.
1: Original.
4: Como la legendaria, antimodernidad con clase. Eso es mío.
1: Chelo, sí. Buen día.
5: Buenos días, buenos días, buenos días, cacharra, buenos días, compañeros todos. Buenos días, mundo. Gracias mil por estar ahí desde tempranito, pegadito de su radio, para acompañarnos en este trayecto de 2 horas de humor, de enseñanza, que cada mañana desde esta humilde cabina usted recibe porque se lo merece, por esa fidelidad que nos ha demostrado durante tantos años. Manténgase tranquilo ahí. Hoy vivimos el día 264, solamente faltan 101 días para entrenar un año nuevo y hoy es Día Mundial de la Paz. Qué lindo es vivir en paz. Buenos días.
1: ¡Oy, oy, oy!
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1: Bueno, señores, justamente el propósito de los dominicanos, los buenos dominicanos que reportamos al Estado, al fisco, queremos paz en este país. Y nada, sencillamente Dios, yo dije un día es, nos nombraron un nuevo director de Policía Nacional que hizo lo que le veníamos pidiendo hace tiempo. El tipo se puso la pila y aparentemente las cosas andan bien. Tú sabes que yo siempre dije que no hay que poner en 29 a todo el mundo. Que desde que tú pones 7 en 29, los otros entregan.
3: Sí.
1: Porque ven que la vaina es de verdad.
4: Claro. Los otros se ponen en 11.
1: Pero oye, es que es así. Entonces aquí no están entendiendo esa vaina. Que dicho sea de paso, yo quiero que también el 29 sea parte de muchos con uniforme. Porque vi ahí en Villamella que dos hermanos del DICRIN, policía, asaltaron a una persona. Wow. Y están presos.
3: Se han visto.
1: Están presos. Debieron de tocar su 29 también, ¿me entiendes? Porque esa es la cosa. Entonces, aquí de poco a poco, aquí va a haber que enderezarse. Aquí va a haber que dejar la maña. El robismo. Aquí va a haber que enderezarse. Los que creían que el caso Senasa estaba callado, 25 presos hay ahora mismo. 25 más presos hay. Hoy a las 2 de la tarde le conocerán medida de coerción. No hay espacio para la delincuencia, no hay espacio para robo, no hay espacio para lo mal hecho. Y no quieren entender. Yo vengo diciendo de hace mucho que con el desarrollo de la tecnología no hay espacio para no ser lo que hay que hacer. No se puede ser hablador, no se puede ser, oye, absolutamente nada que lesione la sociedad ni la buena costumbre. Porque el día que una gente se ponga para usted, el día que un funcionario se ponga para la decencia, coño, tuvo que ponerse un periodista, un comunicador, porque los perversos y degenerados de aquí que le pagamos para que adecenten la sociedad, no a nadie, tuvo Tolentino que agarrar, sacrificar su familia, sacrificarse él, sacrificar su vida, su carrera.
3: 100%.
1: ¿Saben lo lindo que es uno desarrollar su carrera feliz de la vida, yendo a la playa? ¿Cómo se baña Tolentino en una playa? ¿Cómo se baña Tolentino en la playa? ¿Ustedes creen que es fácil andar con 8 gente arriba? Que tú vas al baño y tiene que uno ir primero al baño a revisar quién está ahí, para tú entrar.
3: Ay, Dios mío.
1: ¿Eh? No, y no es como el caso mío. Por ejemplo, yo, la gente que trabajamos en los medios, que la gente se nos acerca a darnos un abrazo, a tirarse una foto, pero a Tolentino no.
4: Tiene que estar moca.
3: De verdad.
1: No, porque él mismo no debe ni siquiera aceptar una foto.
4: No.
3: Ay, sí.
1: Él mismo no debe, o sea, cuando ustedes ven a Tolentino por ahí, no se tiene foto con Tolentino.
3: Qué fuerte.
1: ¿Por qué no se la pueden tirar? Porque se la están poniendo en China a él. Él no lo va a aceptar. Porque si usted, ok, Pedro, ve a Tolentino, se tiene una foto. Tolentino, acepte esa foto. Ahorita aparece Pedro por ahí, en un acto de vagabundería. Mm. Y publica una foto Tolentino con el delincuente.
3: Mm-hmm. Ay, sí.
1: ¿Tú me entiendes cómo es la vaina?
3: Es verdad.
1: Entonces, es una vaina, es una jodienda.
3: Sí.
1: Entonces, qué bueno que este director de Policía Nacional abrió la guerra. Señores, oigan esto. De la banda de los 1600 van 14 en 29. Y es por grupo que se están entregando. Por grupo. Oh, pero miren este. Miren. Ustedes saben que aquí en Jaina, ahí está la banda 5-5. Porque oigan qué es lo que sucede. Un paquete de comandantes lo mandan, por ejemplo, a Villamella. Y se asocian con los delincuentes y lo ponen a robar para ellos. O lo ponían a robar para ellos.
4: Eso es lo que pasa.
1: ¿Me entiendes? Porque son unos bandidos. Todas esas bandas se desarrollan porque los comandantes quieren.
4: El mal debe
1: si los comandantes no quisieran, esa vaina no se desarrolla.
3: Eso es así.
1: No se desarrolla porque ellos son los primeros perversos. Que yo no sé lo que van a hacer con este nuevo director de policía. Porque este hombre sí vino jodón.
3: Qué bueno.
1: Y por un lado hay que empezar. ¿Por qué estamos viviendo aquí, señores? Esto no puede ser posible. Esto no puede ser posible. Que yo tenga que vivir con 80 perros en mi casa y 80 cámaras. Sí. Y uno que por donde quiera que se mueve, uno anda con una paranoia, una cosa, que uno no sabe quién es quién. Todo el que usted vende motor, eso no tiene madre. ¡Qué barbaridad! Se tiraron a Caco de Leche. Caco de Leche era el dueño de Punta Cana en esa zona.
3: Oh, ya tú sabes.
1: Caco de Leche lo pusieron en 29 anoche. Qué bueno, qué bueno.
4: Y
3: el apodo.
1: Boca Negra.
5: Oh, también.
1: Dios Boca mío. Negra era de la banda en Boca Chica. Salió huyendo ayer para Sabana Perdida. Se fue a los tiros. El comandante del DICRIN le dio un tiro en la cara. Le dio un tiro en la cara al comandante del DICRIN, al mayor, aquí en Cosa, en Sabana Perdida. Y hirió otro del DICRIN. Boca Negra. ¿Y tú sabes lo que hizo? Miren el video.
3: Pero la cosa está fuerte.
1: Miren lo que hizo Boca Negra.
4: Llevándose gente que sirve. Sí.
1: Miren lo que hizo Boca Negra. Mire. Ahí hirió él al mayor. Chequen. Mire. Y atiende lo que él hace ahora. Mira, va con la pistola en la mano corriendo ahora. ¿Por qué este video se me cosa? Ok.
3: Ahora sí.
1: Bueno, el otro video. Bien. Déjame esperar un momentito. Ahí va. Mira. Encañonó ese carrito que está ahí al frente. Aparentemente un Uber, una cosa de eso. Mira, lo encañonó. Se montó atrás para salir corriendo.
3: Dios mío.
1: Pero gracias, no quiero decir gracias a Dios, gracias no sé a quién, Boca Negra jugó un palé 28-29, pero también lo jugó individual y se sacó el 29.
5: Oh, qué bueno.
1: Se Boca Negra. Estos dos muchachos que yo les voy a presentar. Miren, otra cosa, miren. Estas dos mujeres, lindísimas, colombianas, la agarraron. ¿Ustedes saben a qué se dedicaban esas dos colombianas? Esas se dedicaban a marear hombres con burundanga. Y como saben bastante bien de ese tipo de cosas, son colombianas. Son bastante conocedoras, lo ponían a dormir por 20 horas. Y hasta que no le secaban la tarjeta y la cuenta bancaria, no lo soltaban. Gracias a Dios, esas mujeres están donde tienen que ir. Estos cinco que ustedes están mirando aquí se acaban de entregar en Jaina. En Jaina, esos bebecitos, las madres que decían que sus hijos son inocentes, lo están llevando ella misma. Ella misma lo están llevando.
3: Y son niños jovencitos.
1: Entonces, miren esto. Este video, yo quiero que ustedes vean este video de esta señora que aparece. Este video se hizo viral en el fin de semana con estos dos muchachos en este motor. Miren esa muchacha que va, esa señora que va ahí, la asaltan. Ella se le manda, mire, desde que ella ve el motor sabe que son asaltantes. Le sale corriendo, él se tira, deja la chancleta botada, mire la chancleta allá, y le cae atrás con un cuchillo, la alcanza. Vamos a ver, el que va adelante en el motor dio la vuelta en U y arrancó para allá. Mira, la va persiguiendo, ahí la agarra. No sé si la llegó a herir con el machete, pero ahí la tira al suelo. Le quita todo, se fajan, pero imagínate esa mujer cómo. Yo estoy seguro que no fue ella la que se fajó, fueron los nervios que se fajaron con él. Miren, ahí la dejan tirada y se van. Pero este otro video que le voy a presentar ahora, aquí logramos hacer una foto de ellos dos. Y yo espero que en el día de hoy, mírenlo ahí, en el día de hoy, esos dos muchachos reciban su número de reglamento. Esperamos que en el día de hoy reciban su número de reglamento. Ahí está. Bueno,
3: su rostro sale súper.
1: Definitivamente claro. Tuvimos un fin de semana bastante activo, con la esperanza de que las cosas sigan y a este país se le busque un poquito de tranquilidad, porque definitivamente el desorden que hay. Pero yo no sé cómo el presidente Abinader, Farideh Raful, a 6 años es que vienen a tomar una decisión de nombrar un hombre como el general, no sé ni cómo se llama, porque ya yo no estaba en creer en directores de policía. Ya yo estaba en creer que todo el que llegaba ahí era lo mismo que venía. Rodríguez García, me parece que se llama, un hombre que todo el que lo conoce habla bien de él. Pero yo creo que este es el comienzo de un orden. El comienzo de un orden. Porque aquí tienen que pasar muchas cosas grandes todavía. Porque es a todos los niveles. Mira, ahora mismo lo que más está afectando a la sociedad dominicana es la delincuencia. La delincuencia, la inseguridad ciudadana. Que Dios nos agarre confesado. Pausita y bajo con una rutina de humor. ¿Nos fuimos? Bien.
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0: Señores, hay noticias difícil de darla, pero somos un medio de comunicación y estamos obligados a hacerlo. Somos un programa de humor, pero estamos obligados a hacerlo. La noticia está en desarrollo en este momento, pero me llega la información ya por más de 8 vías de que Julián Oroduro acaban de asaltarlo, está herido y la esposa fallecida.
1: Dios. Ay, no. Qué fuerte.

barbaridad. Qué barbaridad. Qué barbaridad. Wow. Qué difícil. Qué difícil, qué difícil. ¿Ustedes saben cuando la mente se le ve en blanco a uno? Lo que venía era una rutina de humor en este momento. Julián Oroduro es mi amigo de muchos años. Compartió con nosotros la fiesta del cafecito el año pasado. ¿Qué cosa esta? ¡Qué barbaridad! Estoy... Déjame ver si... Yo dudo que me levanten el número. Déjame llamar. Déjame marcarle al manager. El manager de déjame ya, Juan, Giancarlo Sala, te estoy llamando. Cacharrá del cafecito. Giancarlo, manager de Julián Oroduro.

Estoy llamando a Giancarlo. Bueno, no levanta, déjame llamar al celular de Julián. Bueno, imagínate, déjame ver si alguien me levanta el celular de Julián Oroduro.

0: No, es difícil. El teléfono de la esposa ni llamar.
1: Bueno.
0: Diablo, pero qué impotencia yo siento en mi alma. Yo tengo un nudo en mi alma que... Wow. Qué barbaridad.
2: Sí, está en los medios ya.
1: Sí.
0: Ya lo acaban de subir, lo subieron, ¿verdad?
1: Ya lo están subiendo.
0: Lo están
2: una
0: subiendo ya.
2: Subió que sí. Que como que fue víctima de un violento asalto perpetrado por varios individuos en su residencia. En hecho que su esposa García perdió la vida mientras el artista resultó con múltiples lesiones. Abordaron a la pareja dentro de su vivienda donde se produjo el violento episodio.
1: Ay, hombre. O sea, ni dentro de su casa está uno a salvo.
0: No, es que esto no es comparado con nada.
1: Lo que pasa en este
0: país? Que esto no es comparado con nada. Lo que pasa es que hemos tenido una mierda de autoridad de la vida entera. Es una mierda de autoridad de lo que hemos tenido la vida entera. Coño, un paquete de sinvergüenza que no tiene la más mínima idea de lo que es un país serio, ni lo que es un país decente. Ese es el problema.
1: Dios mío.
0: Tenemos un desorden con los motoristas, un desorden, porque el Intran ha sido una mierda la vida entera. Y no ha habido quien organice esa vaina. Un desorden a todos los niveles. El seguro del gobierno. Hoy le conoce medidas de coerción a 25 delincuentes. Este paquete de políticos abusadores, carajo, que no saben, no tienen la más mínima idea de lo que es administrar un país. Un bendito desorden.
2: ¿Y en su
0: con una policía casa? podrida de arriba abajo.
2: Y en su propia residencia, o sea que
0: no. En su propia residencia, sí. Que uno no está seguro ni en la casa ya.
1: Así es.
0: ¿Cómo? Yo no sé, pero este bendito país, una maldición lo que le han echado a este bendito país con este grupo de sinvergüenza azaroso. Que no hay manera de tener doliente, no hay manera de que este país tenga doliente. Tú no tienes madre.
1: Está fuerte.
0: Lo que está pasando en este país, tú no tienes madre. Yo estoy hablando hoy, cuando viene saliendo de aquí, soy víctima de esos desgraciados, de la bendita delincuencia.
1: Está muy fuerte.
0: Y nadie apareció un Bukele aquí, que ponga orden en esta vaina. Los comandantes, tú ves que los mandan a los sitios y se asocian con los delincuentes. Y agarran dos o tres y entonces la justicia lo suelta. Es una vaina y acorralado que uno está. Es acorralado que uno está en este bendito país, acorralado, uno no sabe para dónde correr. No hay manera, no hay camino.
1: Ay, qué pena.
0: Julián Oroduro en su propia casa acostado con su esposa. Allá va la delincuencia, le quita la vida a la esposa y también lo agarra a él. Y está herido, no se sabe ni siquiera la suerte de Julián Oroduro.
2: Así mismo.
1: Dios mío, pero fue a matar, ellos entraron a matar.
0: Esto no tiene madre.
2: Se comenta que
0: esto
2: está...
0: Esto no es comparado con nada.
2: Que está muy grave.

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0: Señores, miren, necesito pedirle disculpas a los oyentes y la gente, ¿no?, que entra al programa a escuchar otra cosa que no sea informaciones y menos informaciones tan negativas. Permítame tomar dos o tres llamadas, 381-1025, 381-1025. 381-1025, permítame tomar dos o tres llamadas de ustedes. No quiero tirar el programa grabado, no quiero. ¿Aló?
1: Sí, buena.
0: Saludos.
1: Aquí yo no entiendo porque a los jóvenes que ahora 16, 17 años que están en esa tarea no lo quieren juzgar como adultos, porque ya una persona que tiene 16, 17 años sabe lo malo y lo bueno.
0: Que lo quiten del medio, 29 con ellos, 29. Sí, ningún joven de 13, 14, no importa. No importa, delinquió, se dañó. Fuera de ahí, 29 con él. Cafecito, hola, buena. Dime.
2: Buen día. Mira, dile también al Dicrin que recoja toda esa lacra que salen a las 5 de la mañana a atracar a la gente de trabajo.
0: Cafecito, hello, buena. 381-1025, el teléfono de la cabina, hello, buena.
3: Compadre, le estamos viviendo unos momentos muy lamentables. Julia es muy buen amigo mío también, nos conocemos hace mucho tiempo. Realmente ahora mismo la cabeza mía está un poco, o sea, fuera de sí. Pero lamentablemente en nuestro país, usted sabe que tengo ya tiempo diciéndoselo, la delincuencia aquí le está tumbando el pulso a las autoridades, al país, a todo el mundazo. Y ellos ahora mismo están, como uno dice, echando competencia, porque no es un misterio que en estos últimos días están tratando de, por lo menos,

0: enmendar un poquito del disparate que están haciendo las autoridades. Entonces ellos le están respondiendo para atrás y lamentablemente le toca a uno que sean agentes de uno.
1: Yo tengo la esperanza de que en el día de hoy publiquen 60, hoy lunes, el DICRIM tiene que publicar 60, 60 en 29, hoy lunes. Mañana martes tiene que publicar 100 en 29 y pasado mañana tiene que publicar 140. Cafecito, hola, buena.
2: Cacha.
1: Olvídense de tribunales, de justicia, olvídense de esa vaina.
2: Cacha,
1: vamos a salvar el país.
2: De verdad que yo salgo hoy, no sé si voy a llegar a mi casa. Tengo miedo, tengo temor.
1: Cafecito, hola, buena.
3: Cacha,
1: dime.
3: Muy lamentable la situación, pero hay algo que generalmente casi nadie ha enfocado. Esas ratas se están reproduciendo como verdolagas, como dicen por ahí. Es 3, 4, 5 mujeres que tienen y se están reproduciendo.
1: Que las mujeres la están metiendo en eso también. Oye, cada vez que un delincuente embaraza a una delincuente, ya son 3.
4: Claro.
1: Porque no es verdad que lo van a criar con valores.
4: No,
1: pero ahora mismo andan los influencers entrevistando las esposas de los 1600
4: y haciéndola famosa.
3: Pero eso es lo que están promocionando.
4: Exacto, eso es lo que la juventud ve.
3: Eso, tú publicas una publicación seria, olvídate que si tú tienes 100 likes mucho. Sí, esa gente, eso es lo que están promocionando. Y tú oyes las opiniones, los comentarios, y nadie se está fijando en eso. Lo que tú comentas, eso es lo que tú eres.
1: Qué vaina, ¿eh? Cafecito, hola, buena. Cafecito, buenos días. Programa, ya no quiero decir ni programa de humor. Cafecito, diga usted.
5: Buen día, Cacha, buen día.
1: Dime.
5: Es lamentable lo que acaba de acontecer con Julián Oroduro. En nuestro país, mientras la corrupción esté arriba, nuestra justicia, que agarran a esos delincuentes y al otro día lo sueltan, no tenemos nada que hacer. Lo que la DICRIM debe de hacer es, el nuevo presidente, el nuevo jefe de la policía es, toda esa gente en 29, y vamos a limpiar este país. Porque lo que da gusto es irse del país a otro sitio, porque no podemos estar con una inseguridad tan fuerte. Para uno poder ir en su casa está seguro, no hay forma.
1: Cafecito, hola, buena. Apoyo al nuevo director de la Policía Nacional y al DICRIM. Diga usted, hola, buena.
6: A lo Cacha.
1: Sí.
6: Sí, yo escuché al director esta mañana en una entrevista que dio, y él dijo que va a tener a las autoridades de frente todos los delincuentes que salgan a hacer su fechoría. Yo apoyo la decisión del nuevo director de la policía. Yo toda la mañana me despido de mi esposa y me despido de mis hijos con abrazos y besos, porque francamente esto está que uno sale y no sabe si va a llegar. Mira lo que le pasó ahora a Julián en su propia casa.
1: En su propia casa, ni siquiera venía de una fiesta, ni siquiera estaba en una actividad.
6: En un área donde uno debe sentirse seguro. Y mira, es impotencia que los ciudadanos tenemos, Cacha.
1: Así mismo es. Cafecito, hola, buena.
7: Buenos días, Cacha.
1: Adelante.
7: A Julián Oroduro, que no se sienta solo, que estamos junto a él y lamentamos el caso y acompañamos su sentimiento con su esposa, que no se sienta solo, que estamos con él.
1: Cafecito, hola, buena.
8: Buena.
1: Dígame.
8: ¿Cómo está, Cacha?
1: Adelante.
8: Cacha, a mí lo que me duele es que cada vez que esa gente lo matan con algo, tienen 5, 6, 7 fichas para decir asesino. ¿Y qué buscan?
1: Pero claro que sí, pero claro. Claro que sí. Eso ocurre cuando ya no le caben más fichas.
4: Entonces, ¿qué haces suelto?
1: Tú lo ves que... Pero gente que muchas veces hasta consejos reciben, dice, mira, de la misma corrupción de adentro recibe consejos. Óyete, si te sigue pasando, voy a tener que actuar contigo.
9: Según información, aquí dice que fue desde la tarde, de las 5 de la tarde hasta la 1 de la mañana, lo tenían amordazados.
4: ¿Qué?
1: Cafecito, hola, buena.
4: Dentro de su propia
10: casa. Buen día.
1: Adelante.
10: Cacha, eso es terrible. El acto nuevo de Mano Guayabo, usted no puede salir a las 5 de la mañana porque lo atracan. Eso es terrible, de verdad que sí.
1: Oye, aquí hay unos barrios, mira, lo que es Mano Guayabo, Jaina, Los Alcarrizos, Guaricano, Sabana Perdida, Boca Chica, por aquí en Las Américas, Los Minas, Las Américas por aquí, por Farallones, por esa zona, por, tú no has comparado con nada lo que está pasando ahora mismo.
11: Los frailes,
1: toda esa zona.
4: Qué fuerte.
1: Entonces aquí nombran una directora, una ministra de Interior y Policía, que se pasa 6 años recogiendo bocina. Y no termina nunca de recoger bocina, lo de recoger bocina y recoger bocina y recoger bocina.
4: Pero es una cosa increíble.
1: Cafecito, ¿es lo buena?
12: Hay que ayudar con las fuerzas armadas a la policía.
1: ¿Eh?
12: Hay que ponerle las fuerzas armadas también, esos guardias están haciendo nada, tirarlos para allá.
1: Claro, claro que sí, patrulla mixta, guardia a patrullar. Cafecito, ¿es lo buena? Pero por ahora no tiren guardia por ahora, porque si tiran guardia ellos se van a esconder y todo va a estar tranquilo por un tiempo. No tiren guardia, dejen el DICRIM, nuestro apoyo para el general Matos y el nuevo jefe de la policía. Nuestro apoyo para ellos, que empiecen a cazarlo uno a uno y después que limpien, entonces tiren la guardia. Cafecito, ¿es lo buena?
13: Calla.
1: Dime.
13: Buen día y bendiciones. Y realmente yo conozco a Julián de cerca, en realidad la esposa no, pero sí a Julián de cerca. Entonces, lo que acabas de decir es un punto neurálgico. Tiene que ir implementando la inyección de esos guardias que están guardados, pero es un proceso silencioso, porque si lo hacen así de repente, pues...
1: ¡Que se esconden! Es como, oye, aquí había una manera de robarse unos millones. Oye, te voy a decir una modalidad de robo que había aquí. Aquí había una modalidad de robo que decían, vamos a intervenir el Capotillo. Se gastaban unos millones interviniendo el Capotillo y ya ni que el Capotillo está tranquilo. ¿Tú sabes qué era lo que pasaba? Que se iban para Guaricano todito. Entonces, después que se entierra el Capotillo, volvían al Capotillo.
4: Uh-huh.
1: Oye, una estupidez. Cafecito, ¿a lo buena?
14: Buena. Cacha, lo grande de esto es que aquí hay periodistas y hay gente de los derechos humanos que comienzan a atacar a la policía cuando tumban un delincuente de eso.
1: Así es. Cafecito, hola, buena.
15: Y sí, buenas. Equipo, buen día.
1: Adelante.
15: Cacha, aquí hay que hacer una marcha o hay que hacer algo en contra de los jueces. La delincuencia que hay en este país es culpa de los jueces. Aquí no hay forma de que un delincuente sea castigado por un juez. Por eso la policía tiene que ejecutarlo.
1: Porque hay que llevarle a ellos. Óyete, ahora mismo, había que llevarle a ellos a un video de adentro de la casa violándole a la mujer a uno. Y todavía tú le llevas un video y decían que no.
11: Dicen que sueía.
1: Cafecito, hola, buena. Cafecito, hola, buena. Adelante. Ay, no se escucha, hay un ruido grande. Cafecito, hola, buena.
16: Cacha.
1: Adelante.
16: Al jefe de la policía le voy a decir, primero, que tiene el apoyo del país entero, y segundo, si los peloteros de Grandes Ligas ganan $1,000,000, se ponchan con 3 strikes, ¿por qué le dan tanto strike a esos delincuentes?
1: Así es. Cafecito, hola, buena. Cafecito, hola, buena. Diga usted.
17: Buenos días.
1: Adelante.
17: Cacha. Yo digo que porque hoy este hombre, María Mercedes, el presidente de los derechos humanos.
1: Hombre, no mencione ese nombre, no mencione eso de derechos humanos, no mencione esa vaina. Eso hay que ese señor tiene que nombrarlo en Arabia Saudita por allá y olvidarse de esa vaina de qué derechos humanos. Y los derechos humanos de la población, ¿dónde están? Café.
18: Buen día, Cacha. Es lamentable como cada día vemos tragedias similares por culpa de las autoridades, porque esos delincuentes están mucho antes de que llegara este director. Mérito al señor Tolentino, a ti y a muchísimos que se amarran los pantalones y hacen denuncias similares para que esto proceda un poco, pero es muy lamentable y nos unimos al dolor de Julián Oroduro.
1: Cafecito, hola, buena. Adelante. Hello, diga usted. Hello.
19: Archie Peralta.
1: Adelante.
19: Archie, bíblicamente hablando, dice la palabra que los tiempos irán de mal en peor.
1: Sí, así es. Mira, ay, se te cayó. Mira, oye, yo estoy recibiendo ahora mismo un mensaje de un agente de DICRIM que me dice, los delincuentes los conocemos todos.
20: Wow. Dios.
1: Oye, los delincuentes lo conocen todo. Ellos lo conocen todo. Y saben dónde buscarlo y dónde están, que ellos lo conocen todo. Porque no me venga a mí a decir que el departamento de DICRIM de Villafaro no conoce a todos los delincuentes de Villafaro, patrullando el día entero. Que no me venga a decir que no lo conoce. De que lo conocen, ellos saben. Cafecito, hola, buena.
21: Buen día, el equipo.
1: Adelante.
21: Buen día. Lamentando el caso de Julián. Caramba, ni en su casa estábamos seguros. Y oye, es una cosa, que ahorita parecen que entregándose y temiendo por su vida, que ellos están bien, que no.
1: No, de que subiéndose, subiéndose el polochecito, de que mira, mi cuerpo está bien, mi cuerpo no tiene nada. Cafecito, hola, buena.
22: Bueno, Cacha, gracias a Dios, si esto sigue así, en diciembre vamos a poder salir tranquilos a comprar las cositas de Navidad con los chelitos en los bolsillos.
1: Cafecito, hola, buena. Adelante, adelante usted.
23: Buena.
1: Adelante, desahóguense.
23: Lamentando el caso, Cacha, pero tú sabes lo que está sucediendo en este caso. Que esos mismos delincuentes, a esas autoridades que se están burlando de la sociedad, debería de pasarle esos mismos delincuentes, coger y hacerle a ellos lo mismo que le están haciendo a la ciudadanía. Muchas gracias.
1: Cafecito, hola, buena.
24: Cacha.
1: Sí.
24: Eso va cuando... un muchacho, de que para que se esté quieto hay que dar un celular. Eso influye mucho también.
1: Cafecito, hola, buena.
25: No siempre.
26: Hey, buen día.
1: El programa de más audiencia del país está en el aire en el día de hoy, dándole una mano al nuevo director de la Policía Nacional.
26: Sí. Adelante. Que la den la dos, coño, para que acabe con todos esos delincuentes. Estoy de acuerdo yo. Lamentando lo sucedido ahí con Julián. Y es lo mismo que decimos, Cacha, yo siempre digo que ahí hay tanto disque, influencer, que yo digo, ¿y en qué te influyen? En delincuencia, porque hay unos cuantos que salen hablando disparate, y yo digo, pero ¿y de qué hablan? ¿Por qué que le paga YouTube? Yo no entiendo.
1: Cafecito, hola, buena. Cafecito, diga usted. Cafecito.
27: Buenos días, don Cacha.
1: Adelante.
27: Mire, para decirle que hay muchas madres que tienen la culpa de esta delincuencia.
1: Claro que sí.
27: Muchas madres.
25: Completamente.
1: No nacieron de la nada. No nacieron de la nada. No nacieron de la nada. Cafecito, hola, buena.
27: Buenos días, Cacha.
1: Adelante.
27: Cacha, hay que darle la bienvenida a Cuervo en Grande, este jefe de la policía. Y Dios que me perdone porque yo soy madre, pero lamentablemente nosotras como sociedad tenemos mucho la culpa. Porque la policía sí sabe quién roba cartera, quién roba prenda.
1: Claro que sí.
27: Cada uno de los delincuentes, lo que pasa es que la policía en su gran mayoría son cómplices.
1: Así mismo es. Cafecito, hola, buena.
28: Buenos días, Cacha.
1: Última llamadita de esta tanda, diga usted.
28: Que lo pongan a todos en 29, apoyo total al nuevo jefe.
1: Bueno, ahí está.
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5: Bueno, miren, caramba, es una pena. Este tipo de programa es un tema. Cuando las cosas se complican, para uno es difícil realizarlo. Programa de humor. Esto es una cosa de todo agrio o todo dulce, una de las dos. El agridulce como que no aplica aquí. 381-1025, vamos a recibir llamaditas de los barrios, a ver cómo es que anda la cosa en los barrios. 381-1025, 381. En el barrio tuyo, ahí, por allá no pasa nada, Chelo, por donde tú vives.
7: Gracias a papá Dios, por donde yo vivo todavía no ha llegado ese tipo de...
5: ¿Te mudaste para Suiza?
7: No, yo vivo en...
5: ¿Dónde tú vives?
7: Residencial Los Corales, en las Charles de Gol, por ahí no se oye.
5: ¿Los Corales?
7: Sí, tú no escuchabas una noticia ahí.
5: En Los Corales.
7: Residencial Los Corales.
8: Por donde yo vivo también está
7: no,
8: tranquilo, gracias.
7: Ahí no se usa eso.
5: Cafecito es lo bueno, que no se usa eso.
8: Bueno, yo no puedo
7: hasta hoy no.
5: Cafecito es lo bueno.
9: Chacha.
5: Dímelo.
9: Yo creo que era implementando y que el no maltrato a los niños a tiempo, eso influye a que el niño salga delincuente. Porque yo recuerdo que mi papá no, porque me quedé sin papá, pero mi mamá me daba mi chancletazo y me ponía de castigo en una esquina. Y hoy en día ya tengo 43 años y gracias a Dios nunca he tenido ninguna dificultad con las autoridades. Hay que pegarle cuando sea necesario a los hijos, hay que darle su correazo para que sean de bien en el futuro.
5: Noemí, ¿cuántas veces te pegan a ti?
10: Bueno, a mí me daban bien duro en mi casa.
5: ¿De verdad?
10: Es claro, mi mamá tiene mano dura.
5: ¿De verdad?
10: Para que lo sepa. Pero salimos, mira.
5: ¿Y eres licenciada?
10: Completamente, dos veces.
5: ¿De verdad?
10: Claro.
8: Yo gracias a Dios no sé lo que es una pela.
10: No, a mí sí, pero no, o sea...
8: A mí nunca me...
10: O sea, era como disciplina.
5: Pero mira la diferencia, esa muchachita, lo tranquila que es, que ni toma. Entonces a ti que nunca te dieron una
8: entonces,
5: pela.
8: El que toma,
5: es una mujer que bebe.
8: Entonces el que toma está según usted.
10: Ay, ay, ay.
8: ¿Cómo usted?
10: Ay.
5: No, hay que beber. No, yo no.
8: Pues yo conozco gente que lo han apotemado y son viciosos.
5: Ya.
10: Ay, ay, ay.
5: No, pero está bien su traguito, hay que dárselo.
8: Ah, no, porque ya yo iba en defensa.
10: Yo casta, lo arregló
8: de una.
10: Claro, él sabe.
5: Cafecito es lo bueno.
9: Chacha,
5: dime.
9: Oye, ¿dónde está el problema más grande de esta sociedad? Yo te llamé privado para un caso y
1: tú sabes lo que hicieron el DICRIM aquí. Estaba pidiendo 200 mil pesos para cortarlo.
11: Ya, espérate. Vamos a. Excúsame, que no quiero mencionar ni condenar ni nada de esas cosas. Ahora mismo lo que queremos es apoyar al director de la policía, al DICRIM, en eso. Todo ese tipo de corrupción, todas esas cosas las sabemos, todo eso se sabe. Pero recuérdate que por radio no podemos hacer acusaciones directas, no se puede, bajo ninguna circunstancia. Tú oye, cafecito, hola, buena.
12: 150 diarios, que el cáncer, si no se extirpa de raíz, hace metástasis.
11: Claro que sí. La gente, el cáncer es una enfermedad como cualquier otra. Si tú la dejaste, eso es como el que le da un preinfarto. Lo que espera es el infarto ya. Si no se presta atención y se limpia todas las venas. Si no se hace una limpieza en todo el sistema sanguíneo, tú puedes estar seguro de que lo que le espera es eso. ¿Me entiendes? Porque son señales. Dios te manda señales a ti. Dios te manda señales. Te dice, toma. Esos son los trailers. Ese es el corte del video que viene.
8: Claro.
11: Entonces, eso es. Usted le manda una señal. Hágase una limpieza general en su organismo. Y a partir de ahí arranque con un régimen alimenticio. Con criterio. Para que las venas no se le ensucien como la tenía. Cafecito, lo buena.
13: Buen día, Cacha.
11: Dime.
13: La policía se quedó una vueltecita en los tres brazos, Moiselo.
11: Chacho, Martín. Esos tres brazos, yo compadezco la gente que vive en los tres brazos.
14: Ay.
11: Compadezco la gente que vive en los tres brazos. ¿Culpa de quién? De los comandantes que llegan a los destacamentos a asociarse con la delincuencia y a recibir favores. Necesitan un televisor y le dicen, mira, consígueme ese televisor. Pero ya se acabó el relajo. Tenemos un nuevo director de policía con una nueva visión y un nuevo criterio. Y un director del DICRIM que está trabajando desde el primer día. Vamos a acabar con esa sinvergüenza. Cafecito, hola, buena. ¿Aló?
13: Sí, buen día, cafecito.
11: Dime.
13: Oye, hay un método fácil para salir de esos delincuentes.
8: ¿Cuál?
13: Y agarrarlo por grupo. En el barrio, matarlo ahí mismo frente a su familia.
11: No.
8: No, pues ya lo que está incitando la violencia.
11: No, hay que buscar otra vuelta. Hay que buscar otra vuelta. Los que están en eso saben cómo hacerlo. Y saben dónde están también. Cafecito, hola, buena.
15: Sí, señor.
11: Adelante.
15: Buenos días, acá.
11: Ya.
15: Vamos a pedirle perdón a Dios primero por todo. Pero mira, Cacha, en Pedro Branco. Esto es un desastre.
11: Ay.
15: El 24 tiene un puente que por la calle de la Carrera, cruzando el otro barrio que se une con el Carrizo.
8: Ay, Dios.
15: Todos los días por la madrugada, todos los fines de semana, hay hasta policías cagando tiros, tirando un tiro con pistola para abajo, para el río.
11: ¡Contento!
15: Pero aquí no se puede.
14: Ay, Dios mío.
15: Botando bala, y si una bala de esas sale y mata a una gente de esos que vivimos en casa pobre, por ahí de cine.
11: Bueno. Ahí está. Cafecito, hola, buena.
16: Calla.
11: Dime.
16: La policía que se dé la vuelta por los girasoles, hay pila de delincuentes.
14: Ay,
8: los girasoles. Fuera.
11: En los girasoles. Llámeme desde los barrios y dígame cómo anda la cosa por allá, hola, buena. Visitando los barrios de la capital, diga usted, hola, buena.
17: Buenos días, Cacharra.
11: ¡Adelante!
17: Hay el 24 de la autopista Duarte.
11: El 24 de la autopista Duarte. Adelante, ¿cómo anda todo por ahí?
17: Y lo malo son los policías, que son cómplices de los delincuentes aquí.
11: Bueno, ahí está, el barrio 24, el kilómetro 24 de...
14: El barrio se llama Eduardo Brito.
11: Eduardo Brito, Pedro Brand. Hello, buena. Adelante usted.
18: Ay, Cacha, que se den una vueltica por aquí, por Bayona.
11: ¡En Bayona! ¡Ay, padre amado!
14: ¡Ay, Bayona!
11: ¡Bayona! ¡Cafecito, hola, buena!
18: Buena.
11: ¡Adelante!
18: Que se den una vuelta por los Peralejos, de kilómetro 13 de la autopista Duarte.
14: ¡Ay!
11: ¡Los Peralejos!
18: Una vuelta por aquí, muy continua.
11: ¡Wow!
14: ¡Dios! Vamos lleno.
11: Adelante, por aquí.
19: Buenos días.
11: Adelante.
19: Un video ahí de la Palma de Herrera. Estamos acabando, están aquí en La Palma de Herrera, con unos privitis y unas cuestiones que tenemos aquí en La Palma.
11: En Las Palmas de Herrera hay unos privitis. Después de los privitis, eso salen.
19: En la calle Española.
11: Ya.
19: Y mandó unos videos ahí por el otro número.
11: Está bien, ok. Bueno, ahí está. Cafecito, hola, buena.
20: Sacha, aquí el Iván Guzmán, de entrada del hospital de Engombe.
11: El Iván Guzmán, entrada del hospital de Engombe, cerca de Bayona.
10: Eso es Herrera.
20: Exactamente. Eso, en el Iván hay una iglesia católica y la entrada del hospital de Engombe.
11: Ajá.
20: A las 5 de la mañana, ahí nadie puede caminar.
11: ¡Qué barbaridad!
10: Eso por ahí es muy callado.
11: ¡Cafecito, de lo buena!
10: Ellos se aprovechan.
21: Cacha, buen día, buen
11: Dime,
21: día.
11: Dime, adelante.
21: Hablando de delincuencia, Cacha, disculpa, que yo voy a hacer una denuncia. Permítemelo, que yo sé de eso mismo, de los influencers y esto. Tú llegaste a ver el video que anda por ahí rodando una muchacha, le dice que en un centro de masaje le pusieron las manos.
11: Sí.
21: Yo supe que ella es una influencer. Y
11: mira, esa muchacha es una influencer, pero aparte de eso, oye eso, todo el que va a un masaje sabe lo que hay. Que se dejen de esa vaina, que a todo el mundo le preguntan si es masaje, cómo que ve masaje, a todo el mundo le preguntan. Yo fui y me dije, espérate, cállate, aguántate. A mí me preguntaron cómo vive masaje y digo, no me le tope a eso que está ahí. Y ya hay problema resuelto. Y me dieron mi masaje.
8: A mí, como no me gusta que me estén sobando.
11: No, pero que yo fui. Yo, espérate, cuño, te voy a llevar. Si sigue, estate quieto. Oye, que espérate. Porque usted va a hacer un masaje y a usted lo cuestan ahí boca arriba.
7: Tú dijiste como Nani Peña, voy a poner ese saco ahí, no me le pongan la mano.
11: Ya. Entonces, usted le pregunta cómo es que ve masaje, usted sabe claro. Cómo es que ve masaje.
10: Yo realmente.
11: Yo también. Me paré con un hombre, sí, claro. Y digo, no me le topen claro. A eso que está ahí.
10: Yo me he dado masajes ahí, no.
11: Claro.
10: Nada extraño.
11: Dime, Sandy, ahora.
21: No, pues, ajá, no, eso era lo que no quería que me lleve, porque hablando de delincuencia, ese centro de masaje, los muchachos que trabajan son ciegos, son no videntes.
10: Sí.
21: Y el centro salud pública lo cerró. Lo que te quiero decir, todos ellos ahora están sin trabajo.
11: Un momentito. Esa muchacha ahora, hay que hacer algo con ella. Porque un ciego.
8: Y sin querer,
11: le puede topar por error a un vaso
8: sin
11: que
8: querer.
11: ¿Le puede topar por error?
8: Sí, pero estaban diciendo que ella se terminó su masaje normal y fue.
11: Sí, y se fue relajadita.
8: Ahí mismo que tenía que hacer lío.
11: Ahí era que tenía que hacer lío.
8: Claro. Donde se mata la vaca se desuella.
11: Claro que sí.
10: En el momento.
11: ¿Me entiendes?
10: Claro.
11: Pasa que ella influencia y quería una seguidora y una cosa.
8: Le voy a decir como dice mi mamá. Pendeja.
11: No. Entonces, vamos. ¿Tú te imaginas esos no videntes que estaban ahí ganándose su vida?
10: Ay, sí.
11: Ahora cerraron el sitio. Por esta bendita muchacha. Cafecito, hola, buena.
22: Buenas.
11: Hay última llamadita de esta tanda y bajo de nuevo con llamada, dime.
22: Cacha, a Chelo que no diga que eso está tranquilo, pues donde está, que se le van a mudar para allá.
10: Ay, ay.
11: Dale, dale. Eso es que él no está ahí, es que él no ha visto lo que está pasando en el mismo barrio de él, eso no es verdad. Él no ha visto lo que está pasando. Él no para ahí o llega o nunca se ha encontrado con una cosa. Pero pero ve acá, yo nunca he visto con mis propios ojos una vaina en el mío y yo sé que sí. El barrio, oye, yo vivo en el sector. Mira, yo vivo en el sector más privilegiado de la provincia oriental. El lujo de la provincia oriental. El único pobre que vive por ahí soy yo. Y por ahí hay. Porque es que no es que son de ahí, es que ellos van.
10: Sí.
11: Ellos van.
22: Exactamente.
11: Estamos cundidos por todos lados.
22: Bueno. La evidencia se radica, tú sabes cómo.
11: Ajá. Sí. Bueno.
8: En mi casa sí no se usa eso,
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0: al día de hoy haciéndole una especie de desahogo al barrio a raíz de la noticia tan desagradable que recibimos iniciando el programa en el día de hoy. Yo le prometo que cuando se trate de noticias a ese nivel, pues la daríamos al final, después de llevarle a ustedes el programa que ustedes esperan cada día, un programa alegre, divertido, de humor. Por aquí, señores, nadie, óyete, yo quisiera que alguien me llame a mí y me diga, mira, a mí nunca me han atracado. Cafecito, hola, buena. ¿A ti te han robado?
1: Claro.
2: Yeah. No, Cacha, realmente yo te soy sincero. A mí no me han atracado, pero es porque he vivido con ese sentido del miedo.
0: Ya.
2: Yeah. A mí no me importa durar media hora para salir de mi trabajo y cambio el camino diario. No ando siempre por el mismo camino.
0: Ya. Yeah.
2: Pero te llamé para otro punto muy importante.
0: A ver.
2: Que casi no le prestan atención.
0: Ya. Yeah.
2: Todo el que tiene hijos sabe que cuando trabajan de noche, estudian y hasta de día, hasta que no llegan a la casa, nosotros estamos nerviosos.
0: Así es.
1: Eso es
0: así.
2: Y es un problema de salud que casi nadie lo enfoca. Aquí todo el mundo va a sufrir de la presión. Tú el que tiene un hijo que sale a la calle es con el corazón en la mano y asustado que lo espera. Hasta que ese muchacho no llega, está uno temblando. Mira, estoy hablando ese asunto contigo y estoy nervioso.
0: No,
2: realmente
0: que
2: es así. Nadie enfoca eso. Aquí no hay seguridad. Y un país sin seguridad, lamentablemente, no hay nada que buscar.
0: Cafecito, hola, buena.
3: Hey, buenas, equipo.
0: Adelante.
3: Bueno, estamos hablando de los atracos y cosas, y en vivienda, Trinitario Segundo, eso está terrible.
0: Guay.
3: Hoy precisamente atracaron a mi papá y hasta un golpe le dieron en la cara.
0: Oye. ¿Cuándo?
3: Hoy mismo, hoy como a las 5, casi 6 de la mañana.
0: Oye esa barbaridad. Dios. Oye eso. Invivienda los Trinitarios, invivienda es tierra de nadie. Y oigan una cosa. Invivienda es tierra de nadie, y ahí es que está el director de la policía de Santo Domingo Este, de la provincia. En Invivienda que está la sede.
4: Ya tú sabes, está rodeado de La Toronja, Almirante, Cancino. Oye, ¿quién rodea eso? Y Mendoza.
0: Cafecito, Jalobena.
3: Cacha.
0: Dime.
3: Un hombre tan inteligente y sagaz como tú. Tú sabes que son técnicas y tácticas. Eso yo lo sé que tú lo sabes. Y déjame decirte que los barrios que más suenan, ahí no es que esté el problema, Cacho. Porque yo conozco de unos cuantos tranquilitos que ni se mencionan, que eso es lo que está dejando el dinero y la delincuencia.
1: ¿Cómo cuáles?
3: Yo te puedo decir que después de Engombe, por ahí adentro hay algo muy tranquilito. Yo te puedo mencionar 7 puntos.
0: Pero punto de qué, de cosas.
1: De atracos.
3: Punto de atracos.
0: Ah, okay.
3: Y punto de lo que tú y yo conocemos.
0: Ya. Pero tú y yo lo conocemos no porque trabajamos eso, sino porque uno es conocedor de cosas, ¿verdad?
3: Eso es correcto.
0: Ya.
3: Y no te voy a decir que, mira, yo puedo decir cuáles son. Los amigos ni formados lo conocen.
0: Ya. Wow. Así es. Bueno. Cafecito, hola, buena.
5: Llamando para... Buenos días.
0: Adelante.
5: Para colaborar con la llamada que hizo ese señor. Eso es cierto, Cacha.
0: Ajá.
5: La última llamada.
0: Ajá.
5: Sí, ahí en Bayona. Hay mucho punto y coma.
0: Ya.
1: Bayona está picante.
0: Su santísimo.
4: Ay.
0: Cafecito, hola, buena. Porque yo no sé por qué, para qué que nombran comandante en los sitios.
3: Cacha,
0: yo no tengo idea, dígame.
3: Estoy con Chelo, mi barrio está tranquilo. Tú entras con tenis y sales de calzo.
0: Sí. Oh, pero ven acá. Café, no, y estamos hablando de un barrio que está después de la charla de gol. Oye bien, que por un lado colinda los frailes, su santísimo. Cafecito, hola, buena.
3: Buena, Cacha.
0: Sol Naciente y la comunidad haitiana. Dime.
6: Calla, ¿cómo tú crees que se va a arreglar la cosa? Yo vivo en el 13, en el kilómetro 13, hasta Duarte. Y ahí hay como 5 o 6 puntos que pagan 100 y pico de miles toda la semana. Wow.
4: Ey.
6: A la misma policía.
0: ¡Ey, ya, ya, ya, ya, ya! ¡Cafecito, hola, buena! ¡Cafecito, hola, buena! Esta policía que tenemos ahora, yo la he apoyando a la policía que estamos en el día de hoy. Apoyando a la policía de Crin, dime.
7: El deseo mío es que pongan tanto en 29 que la casa sea mi casa.
0: Sí. Cafecito, hola, buena.
8: Buena, calla.
0: Adelante.
8: Yo quiero como que tú cojas un fogón un día para que me le dé una pela a los padres. Porque es que, óyeme una cosa. Los padres se han desempantalonado en estos tiempos.
0: No, los padres delincuentes, los que quieren hijos delincuentes para que lo ayude a ellos. Esos son.
8: Que, mira, los infotés están vacíos y en la universidad tú nada más ves mujeres. Entonces es que la juventud no quiere.
0: Ya, así es. Bueno, cafecito, hola, buena.
9: Cacha, te habla el atracado.
0: ¿El atracado?
9: Sí. Cacha.
4: Dale.
9: A mí no, yo tengo 55 años, a mí no me enganchan a la policía.
0: No, muchacho. A ti ni seguro médico te sale ya. Oye.
10: Si lo tienes te lo van a quitar.
0: Oye, tú el que se mete a esa edad está demasiado joven para pensionarlo y muy viejo para nombrarlo.
10: El atracado. Ay, Dios mío.
0: Qué barbaridad. Última llamadita de esta tanda, diga usted.
4: Qué vaya.
11: Buenos días, Cacha.
0: Entre.
11: No puede modificar la constitución para habilitar Candelier.
0: Vamos a confiar en este que tenemos, que este hombre como que sepa. Sí. Este hombre como que o tiene ponerlo, esa visión.
11: Ponerlo como asesor, por lo menos, como asesor.
0: Sí.
10: Ojalá que no nos defraude, porque va.
0: Cafecito, hola, buena. Bueno, pausita y bajo.
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1: Bueno, señores, aquí estamos, su cafecito, programa de humor de la mañana. Señores, yo no sé, pero miren, yo creo que no me voy a cansar de pedir un Bukele. Mire esa información, usted está mirando esa información ahí, ¿verdad? Déjeme decirle lo que dice. Que yo devolviera 220 millones no significa que yo sea culpable de corrupción.
2: No, pero.
3: ¿En serio?
1: Oye, por eso es. Yo siendo Bukele, yo no lo pongo en 29, pero lo pongo entre 28 y 30.
2: Lo que hay que preguntarle a Cacha, ¿qué significa eso entonces? Ya que eso no significa que sea delincuente. Ok, tú devolviste esa cantidad de millones. ¿Qué significa esa devolución?
1: Que él tiene mucho dinero y lo está donando.
4: Yo entiendo algo peor. Yo entiendo algo peor. Eso quiere dejar dicho, pero dichoso ustedes que yo lo devolví, que es lo que ustedes quieren.
1: Ah, bueno, cuando viene a ver. Sí. Cuando viene a ver.
4: Que como quiere malo, eso entendí yo.
1: Sí, que como quiere malo. Sí.
4: Hey, ya. Eso entendí.
1: Qué barbaridad. Señores, miren, y tenemos que pedirle disculpas a la Policía Nacional porque hemos delatado unos códigos, porque ya se ha hecho famoso el 29, el 29. O sea, tú sabes que la policía tiene código, 28, 29, etcétera, etcétera. Pero ya se ha delatado, ya todo el mundo sabe lo que es 29.
4: Ok, a veces lo podemos cambiar, podemos poner 29.
2: Pues. 29. O 30 menos 1.
1: Ay, Dios mío. 29. Ya.
2: O la suma de 14 y 15. Ya, pues le puede decir de muchas formas.
1: No, porque, oye, si quieren que nos quiten la palabra 29, que nosotros sabemos cómo llegar.

0: Kenia vive donde, en Villa Altagracia, de Villa Altagracia que ella llama, creo yo.
1: Sí, por ahí.
0: Cafecito a la buena. Cafecito, diga usted.
2: Buen día, Cacha.
0: Adelante.
2: Es verdad lo que usted dice, los comandantes son, para mí, son los presidentes en los barrios. Mire, los frailes, para que eso no sirve por la calle, igual que los cínicos, que pudieran ser los presidentes de los barrios también.
0: Los frailes.
2: Óigame, Cacha. Aquí vino el cínico, dio a Tacho, aquí vino un cerca de aquí, con todo el agua, vino un picotazo. Iban a la calle, que hasta llené el cheque ahí.
0: Dio un picotazo. Mira, hay una pregunta.
2: Dígame.
0: A ti te atracaron los otros días, ¿verdad?
2: Me cogí una cosita ahí, sí, pero ya.
0: No se escucha bien.
3: Me quitan una cosita. Pues siente que tiene un picotazo y no puede tomar.
0: ¿Qué pasa? Que es el primer gallo. Café, es la buena.
4: Aló.
0: Adelante.
4: Bendiciones a todo su equipo.
0: Amén.
4: Yo estaba pensando algo. El sector empresarial, los dueños de negocios nocturnos, tienen que unirse a la policía, porque entonces, Cacharra, uno va a tener miedo a salir a la calle. Uno entonces se va a tener que quedar encerrado en su casa, en la casa de uno, Cacharra. El sector empresarial y los dueños de diversión, de sector nocturno,
0: miren,
4: tienen que hacer algo. Gracias.
0: Miren, yo les voy a decir algo. Yo siento como un aire de confianza ahora mismo con este nuevo director de policía. Yo siento como una confianza de que este hombre va a hacer el trabajo. Yo lo siento así, de verdad que sí. Y qué bueno que no ha movido a Matos del DICRIM, porque Matos posiblemente sea de los policías mejor preparados que hay en este país. General Matos. Cafecito, hola, buena.
5: Si tú sientes un aire de confianza, revísate todos los filtros. Y...
3: la gente no deja. Me está diciendo que...
0: señores, pero una pregunta. ¿Cuándo se había hecho lo que están haciendo ahora mismo?
3: No, eso es verdad.
0: Entonces, tengo que confiar en eso.
6: Claro. Hace un tiempo se sintió esa misma...
0: ¿Con Candelier?
6: Sí.
0: No, porque Candelier lo que le metió cuco fue... Candelier lo que le metió cuco desde el día que lo nombraron.
6: Sí.
0: Candelier, yo recuerdo la palabra de él todavía. Señores, llegué yo. Yo tiro y tiro duro.
6: Ya.
0: Sí. Ya. Porque eso fue. Porque Candelier viene de la época de Balaguer, cuando se metía cuco. ¿Qué hacía Balaguer cada vez que se anunciaba una huelga? Llevaba tanques de guerra y lo ponía en el puente y ya.
6: Pero,
0: la gente además decía, ¿y esto? ¿Qué es esto, Dios mío?
6: Pero el de ahora me gusta porque él estaba como mi papá decía.
0: Ah, ¿cómo?
6: Cuando estaba como jodiendo mucho en la casa. Decía, si me paro de aquí, no va a ser de balde. Ay, él ya se paró de ahí. Claro.
0: Si me paro de aquí,
6: no va a ser de balde.
0: No va a ser de balde.
6: Claro, entonces él se paró.
3: Yo me imagino, Cacha, ese jefe de la policía mandando la patrulla de crimen, vayan a tal sitio y no vengan vacío.
0: Ya.
3: No vengan vacío, le dije.
0: Qué barbaridad.
7: Así debe ser.
3: Ay.
6: Yo creo que él dijo, no quiero una sola queja. Yo estoy aquí, no quiero una sola queja de un solo ciudadano.
7: Con fuerza el hombre.
6: Que me diga que lo han atracado. Ya tú sabes.
0: Que no le...
6: Sí.
0: Que no le pase como a Nené.
6: ¿Cómo le pasa?
7: ¿Qué le pasa a Nené?
0: Nené era un policista que había por ahí por la 4 de agosto. Un muchachito, que si yo no sé, él encontró a alguien que lo enganchó a la policía, porque el sueño de él es que lo enganchara a la policía. Medía como 5'1".
6: ¿Y lo encaramán ahí?
0: Oye, como... Y pesaba como 80 libras. Como 80 libras pesaba él. Y él encontró que lo metieron, él lo metieron a la policía.
7: Hizo Ander su diligencia.
0: Sí, lo metieron. Un día llego yo, pues yo tenía un colmado por ahí, por esa zona. Y me encuentro con él y digo, oh, ¿y tú no eres policía? Y dice, muchacho, a mí me atracan en el primer servicio que yo hice. En el primer servicio que yo hice, a mí me atracan. Y a mí me dejan el pantalón nada más, hasta la bota me llevan. Le llevaron dos y me dice, muchacho.
3: La macana, porque antes no era con pistola, sí, antes era con macana.
0: No, él le tenía un revólver.
3: ¿Tenía un revólver?
0: Sí, sí, porque estaba pegado. El tipo que lo enganchó bien, porque es que si tú estás bien pegado, tú haces gestiones y te y te arman, ¿me entiendes?
3: Le dieron un patemulo.
0: Le dieron, pero un revólver que se le... Si eso lo enganchaba por arriba, le salía por abajo.

0: el cañón. Entonces, no se podía poner camisa apretada porque se veía el cañonazo ahí. Entonces, dime tú, 5 pies y pico y 80 libras. Y armado. Eso era una cosa.
1: Que así, así había una compañía aquí que desapareció, que te daban la pistola, la ropa y te montaban. Te daban, te armaban, te daban ropa y te montaban.
2: ¿Y entonces? ¿Quién es?
1: Equimay, te daba un carrito, una tijera y te daba un uniforme.
0: Mira, que parecían abejones coco en los semáforos. Tú ves un abejón coco que visita siempre a la familia. Eso parecía el Equimay.
2: Ellos evolucionaron.
1: Cada vez que salía una ropa nueva, andaban ellos con un uniforme de esos nuevos.
0: Sí, sí, pero una cosa. Yo no había visto un uniforme. ¿Y cómo aguantaban ese calorazo ahí?
2: Yo no entiendo, pero que yo digo que evolucionaron, porque no es que no se han ido, ahora con otra marca.
0: Entonces, óyete una cosa, óyete algo que tú no sabes. La neverita donde ellos guardaban los Equimay se parecía a ellos también.
1: Sí,
0: era una bola redonda, prieta, ramia.
1: Pero sustituyeron el Equimay por otros personajes.
2: Sí,
1: dejaron la música.
2: Un producto nuevo, sí.
1: Dejaron la musiquita nada más.
0: Cafecito, hola, buena.
1: Nos invadieron.
3: Buena, Cacha.
0: Dime.
3: Cacha, el Digrín tiene que ponerlo como la gente de tránsito. Tráeme que sea 100 multas. Entonces me va a traer, en vez de multas, son 100 delincuentes que me va a traer.
0: Sí, hay que ponerlo como la DGC.
4: Ponerle cuota.
2: Pero es verdad. Vete, ¿te imaginas?
4: Tú traes 4, tráeme 5 tú. Así.
0: Cafecita, lo buena.
5: Cacha. Pues en mi casa había un policía tan pequeño, que un primo mío le dio una galleta y la mamá dijo, ¡ay, me dio!
0: Cafecito de la buena. Cafecito de la buena.
5: Cacha.
0: ¿Eh?
5: A mí lo que me gusta de este jefe de la policía que no es un intelectual. Él no vino a teorizar, él habla poquito, pausado.
0: Sí, sí, sí,
5: y
0: sí.
5: Yo a esta gente le tengo miedo. Él manda la orden directa.
0: Nítido.
5: Él manda es directo que dice todo lo que hay.
0: Entonces, pero un cuerpo atlético, espigadito, anda bonito, limpiecito, planchadito, muy bueno, muy bueno. Todo nuestro apoyo para este nuevo director de Policía Nacional. Última llamadita de esta tarde, diga usted.
6: Hello, buen día, Cacha.
0: Adelante.
6: Saludos para todos.
0: Adelante.
6: Cacha, pero ellos hay demasiados solares batidos por ahí. Lo que tienen que agarrar es hacer cárceles. Como Bukele hizo.
0: No, cárceles no, hay que hacer de lo que hay que hacer cosas redentores, no cárceles. Nos vimos, bye bye. Bye bye.
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0: señores, misión cumplida en el día de hoy. Hicimos un programa diferente, tuvimos un pico de audiencia extraordinario. Fue una especie de fogón extendido. Yo no sé si ustedes saben que uno de los puntos de audiencia más altos que tenemos en el cafecito durante el día es justamente el segmento del fogón. ¿Qué cosa, ¿Qué cosa? El programa de humor y uno de los picos más altos en materia de audiencia medido lo tenemos de 7 a 7 y 20 con el fogón de fogón con cacharra.
1: Lo que pasa es que aquí hay una combinación.
0: Ya. Sí, entonces hicimos un fogón extendido en el día de hoy. Sí. Bueno, señores, llegamos a la parte final. 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Disculpen lo que esperaban un programa de humor, pero en el día de hoy quisimos darle un banderazo al director de la Policía Nacional, nuestro apoyo a él, al DICRIN, y a todos los que están en esta de las manos para buscar una salida sobre la criminalidad, la delincuencia en el país y que el dominicano tenga un poco más de sosiego. Gracias. Estuvimos con ustedes aquí
2: Lizy Méndez,
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0: Yo soy Arci Peralta Cacha, hijo de Doña Negra y Don Luis, y oiga qué.

0: El vocero de la Policía Nacional, Diego Pesqueira, confirmó este lunes en El Sol de la Mañana de la muerte de Zenaida Socorro Castillo, de 60 años, esposa del artista dominicano Julián Oroduro, en un hecho ocurrido en su residencia del sector Brisa Oriental 6, próximo a la autopista San Isidro en Santo Domingo Este.
1: Él presenta golpes en distintas partes del cuerpo, por lo que fue referido a un centro de salud. Esa es una investigación que está en curso. Se analizó la escena, vamos a esperar los resultados. Se están continuando ya con la luz del día, los levantamientos de cámara, las entrevistas, y estamos en desarrollo, en coordinación con el Ministerio Público, de este lamentable hecho que cegó la vida de la señora Zenaida Socorro Castillo.
2: ¿Y los otros miembros de la familia, los hijos?
1: Estamos esperando las investigaciones. Todavía no manejo el tema de si en la vivienda había más personas. Es un caso que está en desarrollo, y en el transcurso de la mañana pues podremos tener ya un informe oficial. Sí.
0: Por otra parte, el coordinador del Rumbo de la Mañana, Mario Herrera, explicó que el aspirante a la candidatura a la presidencia por el PLD, Gonzalo Castillo, debe prepararse para que, señalado por el caso judicial que enfrenta de cara a la campaña electoral 2027-2028.
3: Es un pleito que se va a dirimir ahora en la campaña, en el 2027-2028. Porque así como él dijo que Gustavo Sánchez se lo ha advertido, que se prepare, porque eso no es incierto. Si no le importó la forma al gobierno y apeló a una decisión de un tribunal constitucional, que se prepare, porque en medio de la campaña van a estar dispuestos a hacerle cualquier otra cosa que signifique que él pueda perder 1 o 2 puntos porcentuales en la preferencia electoral.
0: En las internacionales, las Fuerzas Armadas de Rusia atacaron con drones varios centros logísticos, almacenes, instalaciones energéticas y puertos de Ucrania, según informó este lunes el Ministerio de Defensa ruso. En otra información, el presidente del gobierno español, Pedro Sánchez, llamó este lunes a actuar con urgencia para regular el despliegue de inteligencia artificial, ya que el desarrollo de esta tecnología dirigida por pocos actores y sin control podría tener un efecto devastador. Finalmente, en los deportes, el dominicano Oniel Cruz pegó su jonrón número 20 de la temporada, logrando así su tercera campaña consecutiva con 20-20 en bases robadas y cuadrangulares. Para más información, visite rccnoticias.com.do, tu periódico digital.
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0: ¿Tú sabes quién está en sintonía ahí? Saludos para el coronel Lupe Cuevas y también para el mayor Florian Matos. Eso de parte de Martínez Mariñez. La Bala Roja gozando con esta radio.
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0: El comentarista del Sol de la Mañana, Julio Martínez Pozo, afirmó este lunes que el expediente que actualmente se conoce como SENASA 2.0 no surgió originalmente de una nueva investigación del Ministerio Público.
1: Lo que le quiero decir que eso que están sometiendo ahora no es una investigación del Ministerio Público. Ese fue el señuelo que ellos le entregaron al Ministerio Público. Eso se lo entregó Jacín y la dirección financiera del SENASA. Eso fue una investigación que ellos hicieron y la pusieron en manos del Ministerio Público. El propio presidente de la República, que había sido informado por ellos, porque ellos hicieron un periplo, le informaron de eso, los envió, váyanse al Ministerio Público y entréguenle eso. Ese, el SENASA de los pelagatos. ¿De qué se trataba? De un señuelo para demostrar que SENASA era incorruptible.
0: Por otra parte, el director ejecutivo del Servicio Nacional de Salud, doctor Julio Landrón, entregó completamente remozado el Centro Clínico y Diagnóstico Las Galeras como parte de las acciones dirigidas a fortalecer y mejorar las condiciones de los establecimientos de la salud de la red pública. En tanto, un interactivo y el penalista del Mañanero, Alex García, denunciaron la falta de semáforos en el área de Santo Domingo Este, entre ellas las avenidas San Isidro y La Ecológica.
2: Esa intersección nos dice, Ale, teníamos AMEA y lo han quitado. Santo Domingo Este no tiene un AMEA. Un AMEA no hay.
3: Justo frente a la Iglesia de los Mormones hay una intersección donde no se puede pasar porque nadie quiere dar paso. Está sin semáforo, nadie quiere dar paso. Y en el fin de semana había un accidente ahí y se necesitan semáforos en esas dos partes, de San Isidro y la Ecológica.
0: En las internacionales, el presidente de Irán viajará a Nueva York para participar en la Asamblea General de la ONU, donde pronuncia hará un discurso y se reunirá con mandatarios, todo ello en plena guerra con Estados Unidos. Finalmente, en los deportes, el ciclista alemán Max Rees, una de las figuras más reconocidas del ultraciclismo mundial, murió a los 36 años tras colisionar con un ciervo durante una bajada a alta velocidad cerca de Salzburgo, en Austria, donde residía. Para más información, visite rccnoticias.com.do, tu periódico digital.
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0: para allá.
1: Buenos días, mi hermanito el Joe.
0: Dímelo.
1: Escuchando Escándalo 102.5, te habla DJ Feya, tío, de Transmisión Eléctrica Americana. Le mando el saludo al equipo que está tío Jesús Martínez, Joan Marrero, está

0: Un saludo para todos los muchachos de My Friend. Están ahí en las calles bien temprano trabajando, tú sabes, a niveles de radio.
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0: Pero sabroso.

0: Buen día, hermano.
1: Di Martínez de la calle.
0: Adelante.
1: Dame el favor, ponme de dos ahí de Teodoro Reyes. Vida y amor verdadero de Teodoro Reyes. Por favor.

0: El ex director del Senasa, Chanel Rosa Chupani, expresó vía telefónica en el programa Diario que los fraudes a los seguros de salud ocurren de manera universal, pero consideró necesario adoptar medidas preventivas y cuestionó el monto de la presunta estafa en la República Dominicana.
1: Fraudes a los seguros de salud son universales aquí en el Medicare, en toda parte del mundo. Lo que pasa es que tú tienes que tener medidas preventivas, tú tienes que tener un buen

menos 2 tripulantes han resultado heridos en un nuevo ataque a un petrolero mientras transitaba por el estrecho de Hormuz, informó este lunes el organismo británico de monitorización de comercio marítimo. En tanto, un oyente denunció en el mañanero el mal estado de varios tramos de la avenida Independencia, desde la Italia

0: Italia, que se convierte en doble vía. Sí, eso es hoyo por todos lados.
1: En las internacionales, el juez Juan Carlos Peinado dictó este lunes un auto para enviar a juicio ante un jurado popular a Begoña Gómez, esposa del presidente del gobierno español Pedro Sánchez, por presunto delitos de tráfico de influencias y malversación. Finalmente, en los deportes, el club Los Prados consiguió este domingo su segunda victoria consecutiva al derrotar 68-61 al Rafael Varias en la continuación de la serie regular del torneo de baloncesto superior del Distrito Nacional. Para más información, visite rccnoticias.com.do, tu periódico digital.
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0: presentó el tema escándalo del pasado.
1: ¡Wow! Pero qué sabroso, pero qué rico.
0: Escándalo 102. Lo llaman el hombre increíble. Es el Joe, es el Joe. Es todo un escándalo. Aquí lo tienes.
1: Estamos en el verano todavía, ¿eh?

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0: Ratón, que está junto a Chiquitín. Me dice que están en chupeta, ¿verdad? En chupeta, en esta hora, pues se vale todo, se vale todo.
1: Buenos días, DJ Joe, buenos días.
0: Ese es soy yo.
1: De las Varías de Baní.
0: Dímelo, mi padre.
1: Reportando la sintonía a esta hora de la mañana.
0: Ajá.
1: Quiero, por favor, que me ponga...
0: ¿Cuál?
1: Del chaval enfermera.

0: precandidata presidencial del PRM, Carolina Mejía, planteó la necesidad de continuar apoyando el desarrollo de la verja perimetral fronteriza impulsada por el gobierno y contemplar con lo que denominó un muro económico orientado a promover inversiones, empleos y oportunidades en la zona fronteriza. Por otra parte, el abogado Ángel Locuar calificó por teléfono en el rumbo de la mañana como una persecución política el proceso judicial por el cual está siendo investigado.
1: Este caso es político desde el primer día, porque el primero que me dijo a mí que iba a perseguir fue Luis. Al primero que Luis le estaba encargando una carpeta para perseguir era a mí. Le dije que

0: En tanto, el Consejo Dominicano de Unidad Evangélica Codway expresó su preocupación ante el nivel de deterioro social, a su juicio, se observa en distintos sectores de la sociedad dominicana, y llamó a las autoridades, organizaciones y a la ciudadanía a asumir con responsabilidad la situación del país. En las internacionales, al menos 6 personas murieron y otras 12 resultaron heridas tras la explosión de un camión cargado con gas en el recinto de una fábrica textil en Bangladesh, informaron las autoridades. Finalmente, en los deportes, el dominicano Christopher Sánchez consiguió su victoria número 18, la mayor cantidad en Grandes Ligas, para igualar al triunfo 7-2 a los Phillies de Filadelfia sobre los Mets de Nueva York. Para más información, visite rccnoticias.com.do, tu periódico digital.
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1: Señores, bienvenidos a La Escala Radio. ¡Wow! Me siento muy bien de estar aquí hoy. Nunca había estado tan pronto en el programa. Si ustedes recuerdan, estuvimos el viernes con mi viejo.
2: ¿Es verdad? ¿El viejo estuvo aquí?
1: Sí. El programa entero.
3: Yo lo escuché.
1: Edward, ¿qué dice Brian? Que tu cámara está...
2: Está bien, eso lo chequeamos después, no te apures.
1: Ok.
2: No te apures,
1: Lo chequeamos.
3: Tampoco la cámara va a ser milagro, tranquilo. Te quiero, Edward.
1: Y estirando, están tirando de los molinos.
2: Okay.
1: Son las 12:03 aquí en La Escala Radio y ya están tirando. De hecho, eso tiene una historia, lo de están tirando.
2: ¿Verdad?
1: Sí, en abril 65 había unos creativos.
3: Me había asustado.
1: No, había unos creativos que durante la guerra de abril, unos gringos se metieron a la cúspide de los hilos de molinos dominicanos. Y desde ese lado de los AMA, ellos veían todo lo que pasaba en la zona. Y ellos, sádicos al fin, tigre cruzó, tigre, mujer, niño, lo que sea que cruzaba por ahí, ellos se lo lambían.
3: Oh.
2: Por eso están tirando.
1: Están tirando de los molinos.
2: Están tirando de los molinos.
1: A Don Tony se le ocurrió, Don Tony Raful, se le ocurrió buscar libros de que la fortaleza los ama. Y el gringo no lo puso de que a bailar. Y estaba Tony, güey.
2: Bailó.
1: Y se encontraron en un bar de Nueva York y le digo, si yo te hubiera querido matar, yo te mato.
2: Sí,
1: pero lo que estaba era en divertirse.
2: En la guerra de abril, tanto los combatientes militares norteamericanos como los soldados dominicanos eran babosotos.
1: Le decía,
2: ¿cómo tú estás, Jago?
1: Como le decía Alberto Vargas, de que el lío de Borojol.
3: Oficialmente puedo decir, felicitaciones, Edgar, ya es papá.
1: Sí, felicitaciones a tu querido hermosa Edward niña. De los Santos, una hermosa niña, y es que la va a pagar toda.
2: Con Dios delante.
3: En la escopeta.
1: Me siento muy feliz por la nueva sobrina.
3: Sí, bella.
1: La verdad es que fue un parto.
3: Y a Isaura también, porque no solamente fue Edward, ¿no?
2: Señores, ustedes esperaron los 9 meses. Yo sentía que ella tenía 2 años y medio preñada.
3: Sí.
2: Agua me decía todavía.
3: Todos los días.
2: Todavía.
3: Todos los días.
1: Sí, es que, señores.
2: Pero eso es una bendición.
1: Eso es una bendición.
2: Entonces ya yo, cualquier cosa que tú digas que yo no esté de acuerdo, yo puedo mandarte a callar. Pues yo te puedo decir, mira, Jagua, yo soy padre, yo sé más que tú.
1: No.
2: Ella tiene la superioridad moral.
1: El problema es que ahora, cuando tú vengas con tu misoginia y con tu machismo, yo voy a decir, pero tú tienes una hija, Edward.
3: Claro.
2: No, pero eso no importa.
1: Ah, que eso no importa.
2: No importa.
3: Pero como quieres, malo.
2: No hay una vaina más racista que un papá de una muchachita morenita.
1: Yo no estoy hablando de racismo. Si es de racismo, yo hablo con Nomura.
2: O con tu papá.
1: O con mi papá.
3: Es verdad. Don Howard, lo queremos.
1: Nomura, también te queremos.
2: Sí, sí, mi hermano.
1: Gracias a Dios.
2: Sí, mi hermano. ¿Cómo están ustedes, señores? Gracias, mira, por esa bienvenida.
1: Yo me siento bien, me siento muy, muy bien.
3: Yo tengo mucha energía hoy, estoy intensa.
1: Ah, ¿estás intensa hoy?
3: Sí.
1: Bueno.
3: Creo que dormí muy bien.
2: ¿Eso fue?
3: Sí, eso fue.
2: ¿Cómo tú sigues del dedo?
3: Señores, de verdad, yo voy a tener que subir ese video porque me dejé tranquila con el tema del dedo.
2: ¿Qué se le echó de un dedo?
1: Que mi papá escuchó cuando María Laura dijo sobre el novio, que era chino.
3: Exnovio, ajá.
1: ¿Huh? Y mi papá me dijo.
2: Chino y tacaño, ¿no?
3: No, tacaño no.
2: ¿Cómo es que fue?
1: No era tacaño, sino que.
3: Que no tenía picapollo.
1: Ni tenía picapollo ni cabaña.
2: No, vendía droga.
3: No, tampoco.
2: Un chino que no tenga ni picapollo ni cabaña vende droga.
1: Ni era ludópata.
2: Ni jugaba tampoco.
1: Ni jugaba ni fumaba.
3: Ni nada, ni casino. Bueno, mujeriego. No, yo sí dije. Ve.
1: Ah, bueno.
2: Mujeriego, sí. Ahí yo dije, sí, es chino. Es chino.
1: No, mi papá me dijo.
3: Ahí fue que dije, sí, es chino.
1: Mi papá dijo, no, ese no es chino. Quizás a ese le dicen el chino.
2: Sí,
3: no, mira, es muy chino. Es muy
1: chino. Okay.
3: Te puedo decir que era físicamente.
1: Que era súper chino.
3: Es que no se puede esconder.
1: Era chino de la cintura para abajo.
2: Te voy a hacer una pregunta.
3: Ahí está ligado.
2: Ahí estaba ligado. No es pendeja ella. Ahí estaba ligado. Yo te voy a hacer una pregunta.
3: De verdad, ustedes ponen a uno en una zozobra aquí.
2: ¿Cómo tú? Pero tú fuiste, te metiste en camisa de un
3: señor.
2: ¿Tú
3: no
2: habías visto el programa
3: el
2: antes de que te inviten?
3: ¿Ustedes
2: tú no habías
3: tema?
2: Visto el programa.
3: Por supuesto,
1: yo
3: ¿quién
1: soy? Yo creo que no, que ya no había visto el programa.
3: Ya me quedé para
2: o sea, tú te metiste en un programa donde tú no sabías qué era lo que, con quién era que tú ibas a estar.
3: Me estafó Ricky.
1: El problema del scouting de Ricky es que el scouting que da Ricky es muy poco claro.
2: El encanto sí, que da Ricky obedece una sola condición sine qua non. Se ve bien, sí.
3: Ya.
2: Menos con esta pobre niña.
1: El scouting, coño, Edward.
2: ¿Qué?
1: El scouting de Ricky es casi tráfico.
3: Cuidado con los nombres.
1: Eso es casi tráfico porque él no te dice nada. Él no. Te jale ya.
2: Exacto.
3: No, pero gracias, Ricky, de verdad. Yo estoy contenta de estar aquí con ustedes.
2: Estamos contentos de tenerte aquí.
3: Tan lindo. Y ustedes también. Ya son parte de.
2: Vamos con la familia.
3: Ya son de mi familia maracucha. Señora,
1: un día como sí, hoy.
3: Aunque no lo sean.
1: Un día como hoy, pero de 1937, J.R.R. Tolkien saca The Hobbit. Librazo.
2: Librazazo.
1: Sí.
2: Y todo lo que se desprende de ahí, entonces.
1: Todo lo que se desprende de ahí, porque ese es el primero.
2: De todo lo que pasa a ser el Señor de los Anillos, como lo conocemos cinematográficamente.
1: O sea, The Hobbit debió salir primero que el Señor de los Anillos.
2: Sí.
1: Peter Jackson se comió los mocos
2: ahí. Se la jugaron ahí.
1: Sí. O sea, tirar una secuela para entonces después, quizás 20 años después, tirar una. 90 años después, no, como 15.
2: Tú no me vas a creer lo que yo te voy a decir. Yo me sé todas las tramas de todas las películas de los Señores de los Anillos y yo no he visto ninguna.
3: ¿Lo leíste?
2: Tampoco. Yo la sinopsis y todo. Pero yo no he visto la primera.
1: Sabe el Señor de los Anillos en contexto.
3: Exacto.
2: Exactamente. Porque entonces también en contexto sé que no es exactamente lo que te están enseñando en la película, sino que la película se basa en el viaje. Ellos caminaron de aquí a allí.
1: Eso lo dicen el lore.
3: Uh-huh.
1: En
2: el lore.
3: Bueno, a mí siempre me ha gustado. Yo la vi no sé cuántas veces. Yo soy de repetir películas y me gusta. No.
2: Ah, okay.
3: En esa época no estaba. Pero ¿cuál es el afán del Entre el Anillo y el Chino? Yo no entiendo.
1: Es que no dio mucha curiosidad lo del chino.
2: Es que lo del chino me da demasiada curiosidad. Principalmente una mezcla entre tú y un chino.
3: Algo exótico. Raro.
2: Muy exótico.
3: Sí, porque un chino con rubio no es común.
2: No.
1: A ese
2: un
1: le
2: chino
1: dice...
2: ojo claro.
3: Sí. Exacto.
2: O un chino ojo claro y posiblemente rubio. ¿Tú eres rubia o tú te ayudas?
3: Mira, Eduardo, me vas a hacer mira.
2: No me enseñes una foto de eso.
3: Yo no puedo. Una foto mía chiquita, estúpido.
2: Ah, ok.
3: Perdonen que tuve que ofenderlo. No, de verdad.
1: Lo que pasa...
2: Recuerden que usted también puede atacar a María Laura al 809-381-1025.
3: No creo que me ataquen.
1: No,
2: o decirle que ella está
3: buena. Que me envíen flores. Hoy es el Día Mundial de las Flores Amarillas.
1: Amarilla.
3: Que me ataquen de esa manera.
2: Yo tengo que llegar con flores amarillas.
3: Ahora, mira esa rubia y ponla en la cámara. A ver si me vas a volver a preguntar si era rubio o si soy rubio. Claro, transparente, Gasparín.
2: ¿Rubios o azules?
3: Sí.
1: Sí. Así que ya usted sabe, mi hermano, su pregunta ha sido respondida. La pregunta específica de Edward ha sido respondida.
2: Sí, ha sido respondida, sí.
3: Por eso ella soy inteligente. Porque
2: ella es rubia en todos
3: lados. ¿Sabes por qué? Porque soy de nacimiento.
2: Ella es rubia en todos los lados.
1: La alfombra combina con la cortina.
3: De verdad que mira, si no es porque les tengo un cariño. Empiezo a repartir microfonazos aquí.
2: Tú debiste coger tu día libre normal del lunes.
3: ¿Verdad?
2: Tú debiste coger tu día libre del lunes.
3: No. No es necesario.
1: Es concho, ¿verdad? Que hoy es tu día libre.
2: Oye.
1: Mira, que
2: era su día libre.
3: Y todavía sí.
2: Entonces tenemos.
3: Le tiran a uno, ¿ah? ¿Eh? Le tiran a uno.
2: Tenemos un miembro del elenco lesionado. Tenemos un miembro del elenco de viaje. Tenemos un miembro del elenco que viene a veces. Tenemos un miembro del elenco que votamos.
1: O sea, bueno, el que está de viaje y el que viene a veces es el mismo.
2: No.
3: No.
2: No. Él nada más no viene cuando tú lo suspendes. Que lo vive suspendiendo.
1: Pero yo no lo suspendí el viernes.
2: No.
1: Yo no suspendí el viernes y él no vino.
2: No, pero yo peleé con él el viernes.
1: Ah, ¿tú peleaste con él el viernes?
2: Sí, sí.
3: ¿Y por eso fue que no vino?
2: No. Peleamos a prede.
3: ¿Entonces?
1: Nada, pues eso.
3: Sigamos.
1: Pero hey, el Joey conoció pila de salsa buena y pila de salsa fina.
2: ¿Que conoció pila de salsa? O sea, tú estás dudando. ¿Tú estás dudando de la capacidad salsística del joven?
1: No, yo nunca he dudado. Yo no he dudado.
4: Esa salsa la conocía yo.
3: Él me sigue enseñando.
1: Yo no. ¡Dios mío, la niña! Yo no he dudado de los conocimientos del Joe, pero al Joe yo le enseñé
4: Sakura de la Pacific Mambo Orquestra, claro, con Nora Suzuki.
2: Claro.
4: Es un temón.
2: Un temazo.
4: Con una banda.
2: Y más que son unos japoneses cantando.
4: No,
1: la Orquesta de la Luz.
4: La Orquesta de la Luz. Se llama la Pacific Mambo Orchestra.
1: Ahí estaba entonces Suzuki, ¿verdad? Que
4: ajá.
1: Ya ella se había ido de la Orquesta de la Luz.
4: Sí, ella se había ido de la Orquesta de la Luz. Entonces la Pacific Mambo Orchestra, ellos cogen varios artistas.
2: Ese es el equivalente a la Chiquito Timbán y a la otra que ellos crearon, pero en Japón.
4: ¿Hay una Chiquito Timbán en Japón?
2: ¿Cómo era que se llamaba? Revolución Salsera.
3: Revolución Salsera.
4: Ah, sí, había,
1: sí, sí, habían cantantes que estaban con la Chiquito Timbán y se fueron para Revolución Salsera.
2: Vamos a coger eso de tema.
4: Déjame terminar las efemérides.
2: Sí.
4: Un día como hoy es la independencia de Malta.
2: De Malta Morena.
3: Maltín Polar.
2: O de Malta India.
4: India.
2: Malta,
4: hey, señor, hubo un tiempo que uno nada más veía Martín Polar, uno veía Martín Polar, nada más lo anuncio.
2: Lo anuncio. Y Diablito Thunderbolt también.
4: Y después uno iba al supermercado y dije, ¿dónde están los Martín Polar?
2: Hablando de comida y vaina venezolana, María Laura.
3: ¿Qué tú quieres?
2: ¿Cuándo diablo que tú nos vas a cocinar a nosotros? Porque ya lo has prometido varias veces.
3: Amor, pero dígame cuándo. Yo no tengo.
2: Agua, ponle fecha, viejo.
3: Pon fecha y hacemos aquí.
2: Y di que nosotros le llevamos.
4: Está bien. Vamos a coordinar eso en el grupo de la escala.
2: Exacto.
3: Sería justicia.
4: Emma, yo creo que deberíamos hacer en la casa de Bebo para evitar traslados.
2: Deberíamos hacer un coro en casa de Bebo. Sí, no me hay que hablar con Michelle.
3: Exacto, con la jefa.
2: No hay que hablar con la que sabe en esa casa.
4: No, más hay que hablar con la que sabe.
2: Porque mi compadre no es el que sabe.
3: Él solamente está.
4: Que lo vamos a llamar ahorita en el próximo bloque. Porque hay un tema que tenemos que hablar seriamente. Estoy encojonado.
2: ¿Y por qué tú estás encojonado?
4: Yo estoy encojonado porque me tienes harto del gobierno.
2: Bueno.
4: Estoy encojonado con el gobierno.
2: Bueno, tenemos buen tema.
4: Estoy encojonado con la autoridad.
2: Estoy encojonado
4: con la autoridad local de este país.
2: No me dio el permiso.
3: ¿De?
2: Dado a que se están tomando las medidas legales del lugar.
4: Sí.
2: Y yo no quería entorpecer el proyecto y el proceso. Entonces, si Bebo da el permiso, a mí van a tener que dejarme una cámara para mí. Porque yo tengo todo desde los expedientes hasta las acciones.
4: Sí, yo también lo tengo. Entonces, desde que llamemos a Bebo, o Bebo nos llame, por favor, nosotros vamos a estar en contacto con él, que él nos diga lo que puede decirnos.
2: Lo que no puede decir. Y que ustedes me censuran, si tienen que censurarme.
4: Un día como hoy se abolió la monarquía francesa. 1792, comenzaron los derechos humanos, que comenzaron violando derechos humanos.
2: Claro, porque no eran los derechos humanos, eran los derechos del hombre y del ciudadano. Pero tú eras considerado hombre si tú eras blanco, y tú eras considerado ciudadano si tú eras blanco y dueño de propiedad.
3: ¿Y si no eras blanco?
2: No cabías en la declaración de los derechos del hombre y del ciudadano del 1792.
4: Todavía están los morenos gringos esperando su burro y su par de mata.
3: Y lo más irónico es que tú vas a Francia y lo que tú más ves son puros
2: 15 acres and a mule.
4: Ajá.
2: ¿Y eso? 15 acres y una mula le prometieron a los negros norteamericanos. Y por eso entonces se agarró y Black Lives Matter cogió y volteó el país así, boca arriba. Y adivina qué,
4: se cogieron todo lo de
2: Black Lives Matter están presos
4: porque se cogieron los cuartos.
2: Se cogieron todos los cuartos de todas las iniciativas de todos los estúpidos guerrero de la justicia social.
3: Me suena tanto a mi tierra.
2: Es lo mismo.
4: Hoy es el Día Internacional de la Paz. Día Internacional de la Paz. Y hoy tenemos como en el mundo como 3 o 4 guerras. Hoy día de la paz.
2: Y cosas raras. O sea, nosotros estamos viviendo en un momento extraño. Lo dijimos la semana pasada cuando estaba Dalkiri aquí.
4: Uh-huh.
2: Pero están pasando cosas raras en el plano mundial y geopolíticamente hablando. O sea, Rusia está tranquilo. Rusia incluso ha replegado su ofensiva. Y ahora, literalmente, Occidente se está comiendo a Rusia. Países como Inglaterra, como Francia, como Alemania, como Holanda, como Bélgica, le han dado la previsión a sus ciudadanos de que guarden comida enlatada. Porque estamos al borde de una guerra. Pero diablo. Pero ¿hasta dónde van a llegar los intereses de las grandes corporaciones? O sea, Putin ha dicho en más de una ocasión, si yo quiero, yo exploto Ucrania entero.
3: Y lo que no es Ucrania también.
2: Y no lo he hecho. Y lo están atacando del otro lado, para allá.
5: Y todo por el petróleo.
4: Todo es por el petróleo. El problema es que entonces ahora están atacando refinerías de diésel. Si la crisis del diésel de la semana pasada estaba complicada.
2: Que fueron 9 pesos. Y había gente escribiéndole a Ito Bisonó. Diciendo,
3: todavía. Mira, Ito, abuelito, por todavía, favor. Ito, todavía, abuelito Bisonó.
2: Ito ahora es canciller. Señor, mira formulita, Ito.
4: Zelensky explotó una refinería de diésel el fin de semana. Y en Estados Unidos, que hay varias estaciones que en vez de decir el número, que suele ser altísimo, 7, 8, 9 dólares, 15, decía California, dice out.
2: Que no hay.
3: Yo pienso que estamos en una línea de purga. Sí. Realmente con todo lo que está sucediendo, y parece una purga.
4: ¿Y tú sabes qué es lo que me preocupa con el diésel? Porque por mí la gasolina puede subir lo que sea. El problema es que los tractores de la comida funcionan con diésel.
3: Claro, es que
4: los
3: todo. Camiones. La comida. Es que dependemos.
5: Los camiones.
3: Dependemos de.
4: Gasoil y diésel.
2: Entonces nosotros estamos viendo un ataque claro a las líneas de distribución. Sí. Mundiales.
4: Entonces la comida va a subir porque sí.
3: Y los insumos médicos, ¿dónde los deja?
4: También.
3: Aquí. Todo. O sea, es todo.
2: La vaina se va a poner ja, como dicen los.
3: Si pensábamos que todo estaba aumentando, señores, prepárense porque.
2: La vaina viene... se va a poner ja. Porque nadie nos despinta una guerra en los próximos meses.
3: Diré, como decíamos allá en mi tierrita, veremos al diablo bailando mazucamba con un hilo dental.
2: Que se la pasa bailando.
4: ¿Y tú sabes qué es lo peor?
2: ¿Qué?
4: Que no hay nada, nada que pueda hacer el gobierno, ni este ni ninguno, a corto plazo.
2: Nada.
4: Nada.
3: Hablando de eso.
4: Ojo, a corto plazo.
3: Ni a corto ni a largo.
4: No, no, a largo sí. Mm. A largo.
3: Pero que si no se van a corto es agua.
4: Ah, bueno. Una cosa es lo que deben hacer, otra cosa es que realmente lo hagan.
3: Sí, por eso.
4: Pero a largo plazo sí se puede hacer. Se puede mejorar nuestra refinería, uh-huh. Aumentarla. Nuestra capacidad de refinar está a 9%. Muy eso bajo. Es nada.
3: Muy bajo.
4: Si lo podemos llevar a 50, podemos lograr
3: mantenernos.
4: Algo. Podemos uh-huh. lograr algo. Pero eso no va a pasar en los próximos 10 años.
3: Es que realmente no es el interés directo. Y mientras no lo sea, no va a haber algún tipo de cambio ni mejoría. Es la realidad. Mientras a los pobres, a los trabajadores, nos va a llevar el que nos trajo.
4: El diablo.
2: No, el diablo no. ¿Tú te acuerdas del diablo de la vaca y el pollito?
4: Ese diablo.
3: Ay, sí.
2: Era gordito, trasero, con la nalga afuera.
4: Trasero rojo.
3: Ese era trasero
4: rojo. Trasero rojo.
2: Ese es el diablo que nos va a llevar.
4: No, habían dos personificaciones del diablo en los muñequitos. El mismo Box Bunny cuando se disfrazaba.
2: Sí.
4: Estaba él en la chica superpoderosa.
2: Sí, él.
4: Él.
3: Él.
4: Él.
2: Que era él en francés. Ella.
3: Ella.
4: Uh-huh. Sí, que la, los jefes de Gendy Tarekoski, que él se la jugaba y ponía al diablo pájaro, abiertamente pájaro,
2: abiertamente.
4: Sin problema.
2: Abiertamente.
4: Y era jugándose el pellejo que estaba él, porque él siempre le ha gustado las animaciones adultas.
2: Uh-huh.
4: Por eso el mismo que hizo Primal.
2: Sí.
4: Primal ahora mismo es, creo que, de las animaciones más crudas que tiene, creo que Netflix es que la tiene, uh-huh. o Amazon. Uh-huh. Y Trasero Rojo, que estaba en
2: la
4: vaca del pollito.
2: Me encantaba.
4: Todo para no decir.
3: De verdad que uno sí era mente de pollo.
2: Me encantaba.
3: Viendo esa vaina.
4: Oh, pero la vaca del pollito era una barbaridad, porque en una estaba la vaca vendiendo su leche a una fábrica. Y el pollito dijo, pues yo voy para allá también. Pollo. Y se la dio a probar el tipo.
2: Se la dio a probar el tipo.
4: Y se la dio a probar el tipo.
2: ¿Tú sabes qué es lo que a mí me da risa? La vaca y el pollito eran... O sea, para mí que solo escribieron 4 o 5 tigres que duraron un mes drogado en una habitación.
3: Y salió.
2: Porque de la única manera, porque oye.
4: La única forma de tú crear una vaina así.
2: Siempre vimos.
3: Coraje el perro cobarde.
2: Coraje el perro cobarde no era unos muñequitos de niño. Es bueno que se sepa. Y nosotros lo veíamos. No eran unos muñequitos de niño. La vaca y el pollito eran una vaina tan cabrona que siempre vimos a la mamá y al papá. Cortado a la mitad. Y uno decía, no, pero ese es el tiro de cámara porque ellos son muy altos.
4: Sí.
2: Y vaca y pollito son chiquitos.
4: Sí.
2: Mentira, hay un capítulo que lo enseñan. El papá y la vaca, el papá y la mamá de vaca y el pollito eran solamente las piernas.
4: Dos maniquí.
2: Eran como si fuesen dos maniquí. Tú partes un maniquí a la mitad y eso eran ellos, y ellos estaban vivos. Pero ellos tenían la licencia creativa y de lo que era también.
3: de lo que era principalmente.
2: Y de que tú tienes un maldito show que es una vaca y un pollito que son hermanos. ¿Tú entiendes? O sea, tú puedes hacer lo que te dé tu maldita gana.
3: Y lo hicieron.
2: Y oye, como estamos hablando de eso en la escala radio. De 12 a 2 por 102.5. Llévatelo, joven.
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1: Bienvenidos escaladores, son las 12:30 minutos aquí en Escala Radio. Antes de yo tirar el número, yo creo que Eduardo y yo estamos encojonados. Yo estoy encojonado con las autoridades, yo estoy encojonado con Procuraduría, yo estoy encojonado...
2: Con todo.
1: Con todo. Me tienes harto el Ministerio de Medio Ambiente, me tienes harto Procuraduría, me tienes harto Interior y Policía. Me tienen harto todos. Me tienes harto este país, me tienes harto la gente maldadosa que hay en este país, me tienes harto... ¿Sabes qué más me tienes harto? Está la odontología, me tienes harto también.
2: A mí me tienes harto la cultura del macuteo que existe aquí, en este país.
1: Aquí hay una cultura de que de tráfico de influencia, de que si tú conoces a alguien, tú te van a resolver si tú conoces.
2: Incluso, ese asunto se está resolviendo por toda la gente que nosotros conocemos.
1: Exactamente.
2: Para que tú veas.
1: Exactamente.
2: El antídoto y el veneno al mismo tiempo.
1: Es la misma vaina.
2: Pero estamos hartos de eso.
1: Estoy harto de eso. Yo estoy harto de tener que hacer eso, porque a nosotros no nos gusta eso. A mí me gusta llamar a esa gente para beber un trago.
2: Claro.
1: Me gusta llamar a esa gente para compartir.
3: Claro.
1: Porque son nuestros amigos, son nuestros familiares. Son nuestros tíos, son nuestros abuelos.
3: No, son nuestros padres. De tal magnitud y que no hay necesidad. Porque si las cosas se están haciendo y se hacen bien hechas, no hay necesidad.
1: La situación es...
2: Déjame decir. Dale. Tú sabes que a mí me molesta, de verdad. A mí me molesta que esas autoridades de las que tú dijiste que tú estás harto, y yo comparto ese sentimiento aún más porque yo soy mucho más efusivo que tú y explosivo también. A mí me incomoda el hecho de que al que molestan es el que quiere hacer la cosa bien. Y qué feo que en este país gente joven, gente que está apostando a una vaina que no le ha dado dinero a nadie. Aquí nadie se ha hecho rico del arte.
3: Exacto.
2: Este es un país que nadie se ha hecho rico del arte.
1: No es que no se pueda vivir.
2: Nadie se ha hecho rico del arte. Y tú ves un tipo que coge y dice, mi sueño es este. Bebo puede estar haciendo lo que le dé su maldita gana ahora mismo.
1: Sí.
2: Pero Bebo es rico.
1: Sí.
2: Bebo es rico y no rico de que tiene la tres comidas, no. Bebo es rico.
1: Sí.
2: Y Bebo apostó al arte de este país y a crearle una casa al humor dominicano.
3: Por pasión.
2: Haciendo la cosa bien, tomando todas las medidas que hay que tomar.
1: Todas las medidas administrativas.
3: Uh-huh. Y de regularización también.
2: De organización también.
3: Regularización, todo.
2: Y este es un ejemplo de que usted lo que tiene que hacer en este país
3: es hacerlo mal.
2: No solamente hacer lo malo. Hágase de mucho dinero. Y con mucho dinero, compre poder. Y al que se le ponga en el medio, explótelo. Porque haciendo la cosa bien...
3: No funciona.
2: Aquí la cosa no funciona.
1: Y ahora el viernes pasado, en The Green Room...
2: Nuestra casa.
1: Mi casa. Que he hecho
3: nuestra casa.
1: He hecho múltiples presentaciones.
2: A casa llena.
3: Cabe resaltar.
2: La de ahí sabe que a ti te está yendo también.
1: Sí, ellos lo saben.
2: Okay.
3: Se está rezando. Algo está haciendo.
1: RCT, no bulto.
2: Y el RCT puede hacerlo tú mismo, pero no le vamos a dar lesiones
3: de
2: contabilidad tributaria.
1: En un show de Carlos Sánchez, una vecina decide denunciar por ruido el negocio.
2: Ok, déjame entonces del trasfondo de eso específicamente.
1: Claro.
2: La bulla no venía del show de Carlos Sánchez.
1: No.
2: Hacían meses, una vecina...
3: Uh-huh.
2: Se quejó, hizo una querella no formal, porque no hay nunca un acta de denuncia en ningún sitio, que esa persona fue y se quejó de lo que todo el mundo entiende que puede ser. Uh-huh. Altos decibeles.
3: Ok.
2: Es bueno que se sepa, y con los altos decibeles que viene, contaminación sónica. Y la contaminación sónica es una violación al derecho hasta de propiedad. Porque el domicilio es inviolable.
3: Exacto.
2: Y ahí vamos a entrar en una vaina que siempre lo dicen. Usted no tiene que bregar con la ley hasta que le invita a su casa. Porque el domicilio es inviolable. Usted puede vender droga y usted le está cayendo atrás a la policía y usted se mete en su casa y usted no le pueden caer atrás. Le van a coger y le van a caer después con una orden judicial.
1: Claro.
3: Correcto.
2: Porque el domicilio es inviolable. Los altos decibeles y la contaminación sónica viola el domicilio.
3: Ok.
1: Que no es el caso de Bebo.
2: Que no es el caso de Bebo.
1: Que no es el caso.
2: Hay que tomar una cosa que hay que entender. Donde está Green Room, en la Andrés Julio Ibar, casi aquí en Agustín Lara, hay un recinto a donde conviven dos locales comerciales. Un bar, abajo, y Green Room que queda arriba. El bar de abajo no había tomado nunca ningún tipo de medida en contra de la contaminación sónica del sitio.
3: Que son los primeros afectados en caso de...
2: Son los primeros afectados. Entonces, Bebo y Michelle lo primero que hicieron fue tratamiento acústico del lugar. A la hora que estaban construyendo el sitio. El bar de abajo nunca tomó ninguna previsión. Y hay una vecina que vive en la calle de atrás.
3: Ok.
2: Que nunca erige un acta de denuncia, sino que ella llama a una gente que conoce y por ahí se comienza a procesar. Entonces estamos hablando que las autoridades dominicanas no pueden tomar parte en una acción a donde no han acudido, a donde
3: ¿dónde está la denuncia?
2: ¿Dónde está la denuncia? Entonces procesalmente no estamos cayendo desde el primer principio,
3: desde el primer momento. El primer escalón ya se cayeron.
1: Sí, sí.
3: El primer paso para poder hacer tal magnitud y actuación tiene que ser por parte de la denuncia. ¿Y dónde está?
2: Cuando van y hacen el levantamiento, que fue un viernes en la noche, también porque ellos eligen el momento. Ellos no se te tiran un martes, que el room está cerrado.
1: Un viernes.
2: Es la segunda vez que lo hacen.
1: Un viernes.
2: Es la segunda vez que lo hacen. Hasta un punto que una vez se tiraron con un grupo de militares armados con arma larga.
3: ¿Cuál es la necesidad?
2: A donde Bebo cogió y le dijo, ustedes pueden subir, yo no tengo problema, me dejan las armas ahí.
3: Claro, es que...
2: Que no... incluso si a él le daba la gana, no lo dejaba pasar. Como hizo el tipo de bulldog. Que es el bar que queda abajo. ¿Tú sabes qué le hicieron al tipo de bulldog?
1: Le llevaron
2: toda la bocina. No, pero ese sí era contaminación sónica.
1: No, y había una banda. Y a esa banda se le llevaban todo el instrumento también.
2: ¿También? Ay, qué bonito.
3: No, de verdad.
2: Qué bonito. Pero te tengo otra. Cuando están los expedientes... Bebo y Michelle van a una conciliación a donde logran separar los expedientes.
1: Sí.
2: Y el expediente con el que actúa el Ministerio Público es un expediente por contaminación ambiental, posible contaminación ambiental de los compresores y de la campana.
1: Sí.
2: Y se dieron unas previsiones. ¿Y tú sabes qué hicieron Bebo y Michelle el otro día? Cumplí con las previsiones y los consejos que le
3: perfecto,
2: dieron.
3: Perfecto, pero entonces, ¿y dónde está la denuncia?
2: En medio del show de Carlos Sánchez, llegaron y se llevaron toda la maldita bocina del sitio.
3: ¿Con qué acta?
2: Green Room es el mejor sitio con la mejor acústica de este país.
1: No hay un medio.
2: No hay un sitio.
1: Como ese.
2: Y se llevaron alrededor de 6 millones de pesos de equipo de sonido.
1: Dame el
2: que
1: favor.
2: Quiera Dios que aparezcan.
1: Dame el favor, yo.
3: Ese jote.
2: Que quiera Dios que aparezcan.
3: Ese jote.
1: Si tenemos a Bebo ahí, por favor, si puedes comunicar al señor Bebo que nos llame.
3: De verdad que...
2: Le llevaron eso.
3: No deja de impresionarme.
2: El sábado 19, Bebo tenía un show con Polaco. Rapero legendario boricua. El show se tuvo que cancelar y reagendarse. Porque ¿dónde estaban las bocinas? Que se llevaron por la contaminación ambiental. Se llevaron la bocina. Lo que ellos no saben, tal vez no lo saben, o tal vez no les interese, es que eso es responsabilidad patrimonial del Estado. Y el Estado tiene que responder por ese funcionario que está actuando mal.
3: Muy mal.
2: Eso es lo que yo no sé si ellos saben.
4: Con permiso, a Bebo que llame directamente al teléfono, porque sí. Si llama por WhatsApp, las llamadas no entran por WhatsApp, sino directamente al teléfono.
2: Exacto.
4: Exacto, sí, porque el WhatsApp no entra en la llamada.
3: De verdad que no deja de sorprenderme cada situación que pasa aquí. Y seguimos apostando a lo mismo, a que realmente pueden haber muchas leyes, muchas autoridades, pero es que nunca se rigen por lo que es debido.
2: ¿O dónde estaba? ¿Cuál era el asunto con esa fiscal o con cualquier fiscal? ¿Dónde estaba el problema? Que no le jalaron por un lado a decirle...
3: Te damos tanto.
1: Creo que tenemos a Bebo en línea. Bebo, ¿me escuchas?
2: Dime, negro.
5: Sí, lo escuchamos.
4: Que sí, pero un momentito.
1: Bebo.
5: Hey. ¿Me escuchan?
1: Bebo, Me parece que hoy tienen una reunión en medio ambiente. ¿Cómo les fue?
5: Bien. El día de mañana no es medio ambiente, ¿eh? Es la Procuraduría de Medio Ambiente. O sea, el órgano rector de la justicia de nuestro país. Mi decepción yace en que para mí es impresionante que yo haya hecho toda esa inversión en cuanto a la acústica, en cuanto a cómo yo estaba dirigiendo el sonido dentro del sitio, sellar todas las ventanas, todos los escapes del local están cerrados, y que a mí me hayan retirado mis bocinas. Yo hubiese aceptado una clausura temporal por tema de extractor y planta hasta que ellos midan, porque nosotros hicimos la corrección, pero ellos no les dio la gana de medir después de que hicimos la corrección. Entonces, yo tengo que sufrir las consecuencias de que ellos no han hecho el debido proceso. Es muy decepcionante que en este país las autoridades se manejen de esa forma, incluso luego de que esa persona que nos denuncia hace una amenaza a nuestra vida a través de una persona de autoridad de este país, de un procurador.

0: tiene que hacer obligatoriamente. Esa es una persona que es un peligro para nuestra sociedad, porque es algo que le molesta, a ella le molesta algo que no puede molestarle, porque nosotros hemos hecho todo el trabajo posible para no molestarle. Hemos estado todo el tiempo en comunicación con ella, hemos sido respetuosos, hemos sido diligentes, hemos sido comprensivos, y al mismo tiempo lo que esa persona ha hecho es exacerbar la situación. En vez de buscar conciliar, ella ha hecho todo un esquema de artimañas legales que están fuera de la ley. Vamos a estar claro con eso. Para cerrar los negocios, porque a ella no le agrada tener cerca de su casa negocios nocturnos. Pero vamos a estar claro de algo.
1: Pero dentro de esas artimañas legales que ella ha hecho, uh-huh, la instrumentación por excelencia es la denuncia. Correcto. Cosa que ella nunca hizo, sino que ella, por correcto, tráfico de influencias, comienza a decirle a
0: gente. No. Oye, vamos a suponer.
1: A no levantar nunca un acta de denuncia.
0: Vamos a
1: mira hasta dónde llega esto. Hecho. Pero, Bebo,
0: vamos
1: mejor que yo. Ella es sujeto responsable de esto. Es bueno que tú sepas.
2: Y puede hacer una demanda.
1: No, pero ¿cómo que si una demanda? Reconvencionalmente sí. Ya está demandada, que la dejamos en la calle.
2: Claro.
0: Pero una cosa. Lo que pasó este fin de semana, lo que molesta realmente es que en el acta que levanta el Ministerio Público en sus evaluaciones y su inspección, la inspección de la magistrada Ana Luisa Lugo y a Wilda Balbuena, en el acta que ellas levantan, en ningún momento se habla de sistema de sonido. Se habla de planta y extracción. Hay que insonorizar planta y extracción. La semana siguiente a esa inspección, esas insonorizaciones estaban ejecutadas. Ellas vuelven, la misma magistrada Ana Luisa Lugo va al local. Se le da respetuosamente la entrada, como yo acostumbro a hacer, porque yo soy una persona que respeta a la autoridad y no le tengo miedo a la ley, porque estoy cumpliendo con la ley. Entonces, le doy entrada a mi local y ella sube al techo sin el decibelímetro y dice: esto está igual aquí arriba. Yo le digo: señora, usted tiene que sacar el decibelímetro y medir. Ella dice que ella no tiene el decibelímetro y se niega a medir. Entonces empieza a hacer un sinnúmero de amenazas de escalar el caso al MIBE y un qué sé yo qué y qué sé yo cuánto. Digo yo: no hay problema, usted lo puede escalar a donde usted quiera porque nosotros estamos en cumplimiento. Pero usted no quiso medir.
1: ¿Pero dónde está el acta de denuncia? Volvemos. ¿Dónde está el acta de denuncia? Nunca se hizo.
0: Oye, olvídate de que haya o no haya acta de denuncia. Si hay acta de denuncia, amén. Si la hay. Que tiene que haberla, ¿eh? Ya a esta altura tiene que haberla, Eduardo. El tema es que tú, o sea, tú haciendo esa inspección y sacando unas conclusiones y unas recomendaciones, luego de esa inspección tú tienes que agendar con el propietario del local otra inspección. No es tirarte como los suaves, sorpresa, en el medio de un show, con guardia con alma larga nuevamente. ¿Tú entiendes? O sea, eso no es. Tú tienes que agendar otra inspección, porque ya la recomendación tú le hiciste. Entonces tú no puedes interferir con la operación del local legalmente. Pero ellos fueron a cuando le dio la gana y yo no tengo problema y le di entrada de nuevo. ¿Qué pasa el viernes?

0: El viernes, uno de los agentes que andaba con la magistrada Ana Luisa Lugo saca un celular. Y en el celular él habla de una aplicación, y en esa aplicación él empieza a medir con esa aplicación los decibeles, y le da 100 decibeles afuera del local. Música apagada, todo apagado, porque iba un show de Carlos Sánchez y estábamos empezando el día. Entonces, bajo una premisa falsa de que nosotros tenemos 100 decibeles a las afueras del local, ellos ejecutan la orden del juez de allanamiento y secuestro de equipos de sonido.
1: Pero 100 decibeles. 100 decibeles es el equivalente a tú tener, tú ves en la campaña política, 100 decibeles, que ponen 100 decibeles una guagua atrás llena de bocina. Oye, ese es el equivalente, pero de 100 decibeles.
2: ¿Por qué no? Es que, mi hermano, yo estaba afuera en el techo, en pasillo, donde sea.
1: No se oye.
2: No se oye nada.
1: No se oye.
0: No se oye nada.
1: Ahora, si tú confundes la bulla, que es muy fácil, claro, tú crees que son el mismo local, arriba y abajo. Si tú confundes la bulla, tal vez tú entiendes que viene de arriba.
2: Ah, no, todos los disparates que ponen ahí abajo de música, yo me lo sé todito. ¿Por qué? Porque se escucha igualito. Yo cuando me presento y ellos empiezan la bulla, yo lo siento arriba.
0: Pero oye, está bien, no pasa nada. Y yo no le voy a... Oye, yo no estoy en una posición para estar tirándole a mi compañero de local. Ellos están haciendo el trabajo también. Porque el problema no es que ellos tengan el problema o no. El problema es que nosotros tenemos una persona mentalmente desequilibrada haciendo constantes denuncias, incluso hasta luego de nosotros hacer las correcciones. Entonces, el problema grande que tenemos es que esa es una persona que no está siendo coherente, porque ya se contrató un perito para que fuera a su casa a medir. Y a su casa no llegan 35 decibeles. La ley te permite en sonido continuo hasta 55 decibeles. Y nosotros estamos 20 decibeles por debajo. Ambos locales.
2: Nada, eso
0: tanto
2: no es
0: Bulldog
2: nada.
0: Como nosotros.
2: Tú cumpliste y te jodieron.
0: Lo que quiere decir es que en este país
2: te jodió la doña, te jodió la autoridad, negocio, te jodió la ciudad, te jodió todo el mundo, te jodió.
0: Exactamente.
1: Ahí, por sujeto, serio. Ahí sujeto responsables son la señora, el bar de abajo, la Procuraduría de Medio Ambiente, el Ministerio de Medio Ambiente, la Procuraduría General de la República, las fiscales, todas las enumeradas. O sea, Bebo tiene alrededor de 10 o 11 personas que puede demandar.
3: Totalmente.
0: Sí. Mira, gracias a Dios, nosotros, uno no es un mierda, ¿tú me entiendes? Gracias a Dios. Y hoy nosotros pudimos gestionar en parte que nos reanudaran las operaciones. Mañana van a ir a medir la planta y el extractor, pero no nos han entregado los equipos. A todo esto ellos van a ir a medir sin la bocina puesta, porque ellos saben que la bocina son el maldito problema.
3: No, de verdad que a mí no me dejan de sorprender. Cada día están peor. O sea, ¿cómo uno hace las cosas bien si realmente no tiene un respaldo en ningún aspecto?
2: Es que en este país hay que echar la tan.
1: Lo mismo que yo te acabo de decir, no es solamente que tú tienes que tener la impronta de tú ser un charlatán desde el principio, sino que simplemente sea un charlatán y blíndate con dinero.
0: Y mira, es así de sencillo.
3: Y te doy dinero, porque el viaje a Bebo tiene dinero. Son los contactos, pero mal hecho.
1: Donde está el asunto es que, mira, a Bebo siendo alguien, pues tenemos que decir las cosas como son. Todos los seres humanos bajo la ley somos iguales, pero en la realidad no lo somos.
3: Claro.
1: Ese Bebo, imagínate un pobre infeliz que coja sus ahorros de 10 años de trabajo y quiera emprender un negocito. y que por la inestabilidad mental de una hija de su maldita madre que
3: se
1: le dio
3: la
1: para ti
3: y fracase.
1: Le dio para ti, tú te veas al borde de fracasar.
3: No.
1: Pues ella ya dijo que ella en cualquier momento cogía y le vaciaba el peine a una gente. O sea, ya si yo la veo abajo, si yo la veo abajo, yo tengo una pistola, yo la voy a encañonar. Para ponerte un ejemplo, eso es una amenaza.
3: Eso es una amenaza, claro. Deberían de poner una orden de alejamiento y todo. O sea, deberían de hacerlo.
1: Una orden de alejamiento, pero es lo que te estoy diciendo. Ya tú me pusiste en una situación donde si yo te veo en la entrada del local, yo entiendo que tú vienes con el peine de 30, tú eres vaina, Dillon Baby.
0: Todo eso.
1: Y Michael, yo te veo abajo y te voy a encañonar. Si no, que te disparo
2: Michael
1: primero.
2: Michael Peluche.
3: ¿Cómo va a regir tal posición una persona con ese manejo? O sea, yo no dejo de sorprenderme, de verdad. O sea,
0: mira,
3: no dejo.
0: Y todo eso se va a hacer en su debido momento. Cuando ya nosotros tengamos todo planchado y que ya tengamos los equipos y estemos operando y funcionando como se debe, ya nosotros vamos entonces a proceder con el siguiente paso. Pero lo lamentable realmente es que si nosotros no vamos a la opinión pública con un caso como este, la gente en este país prefiere que cierren el negocio. Aquí la gente sataniza los negocios nocturnos. La gente entiende que donde sea que hay un negocio que abre de noche, ahí se está haciendo lo malo. Y ese es el error más grande que nosotros tenemos como sociedad.
2: Bebo.
0: El dominicano.
2: Nos escribe un oyente.
0: Sí.
2: A ver si puedes respondernos antes de irnos a la pausa. ¿Cuántos vecinos se han quejado, querellado por el asunto del ruido?
1: Esa sola.
2: ¿Y cómo se ha...?
1: Esa sola. El vecino de adelante no se ha quejado nunca. Esa sola. Nunca. La única persona que se ha quejado.
0: Sí. Correcto. Es la única vecina que se ha quejado y es una vecina que vive paré con nosotros detrás de la casa. Que a todo eso yo fui muy comprensivo al inicio porque decía, coño, que está ahí mismo, loco. Algo tiene que llegarle porque está muy cerca. Entonces nosotros lo que hicimos fue que sellamos todo lo que se llama ventana en ese local. Nosotros lo sellamos. A que no salga nada. Nosotros no queríamos que saliera nada hacia afuera, nada. Y cuando se hizo la acústica, que Tedejagua tuvo la oportunidad de estar conmigo en el proceso de construcción del local, yo le decía a la persona que me puso el sonido, yo le decía, señores, miren, yo lo que necesito es que cuando ustedes pongan la bocina allá afuera, nadie me pueda decir que nosotros estamos haciendo bulla. Y se logró. Y aún así esa señora tiene un problema con nosotros. Porque ella dice que antes de nosotros estar, después de las 9 de la noche, ahí no se escuchaba absolutamente nada. Y ahora se escucha un alfiler caer continuamente. Y eso a ella le molesta hasta el punto de ella decir que ella va a llegar a mi local con un arma a descargarla en la primera persona que ella vea. Entonces está poniendo en riesgo a mi cliente y a mí. No, señores. Nosotros no vivimos, Bebo,
2: muchísimas gracias por compartirnos tu experiencia, tu lamentable experiencia. Es una vaina que yo no le deseo a nadie. No, es una vaina que me cojona mucho este país. Yo voy a continuar con este tema en el próximo bloque.
1: Claro.
2: Joe, llévatelo.
4: Nos vamos a una pausa en La Escala.

0: El director del Fideicomiso RD Vial, Hostos Rizik Lugo, informó en el mañanero sobre la instalación de más de miles de lámparas solares en las principales carreteras del país.
1: Por ejemplo, si se fijan ya en las Américas, desde que sales del túnel de las Américas, ahí la entrada a Boca Chica, hemos sustituido todas las lámparas que antes eran electrificadas. Este año tenemos en planes poder iluminar todos los distribuidores de entrada y salida en todas las provincias, comunidades que colindan con la autopista del Este y del Coral hasta la rotonda de Punta Cana. En la autopista Duarte hemos colocado solamente entre el kilómetro 9 y el kilómetro 32 más de 1.400 lámparas.
0: Por otra parte, el tercer tribunal colegiado del Distrito Nacional aplazó este lunes la continuación del juicio de fondo contra el ex ministro de Hacienda Donald Guerrero y demás imputados de corrupción que llevan en su contra. En tanto, el ministro de la Juventud Carlos Valdés informó en Juego de Damas que transmite este lunes desde esa institución para cubrir el programa Juventud en Voz Alta, que entregarán 40 autobuses a asociaciones de estudiantes de todo el país.
2: Próximos días el Ministerio de la Juventud estará entregando 40 nuevas unidades de autobuses para 40 asociaciones de estudiantes del país, de 31 provincias, como apoyo para que los jóvenes también tengan acceso a llegar a las universidades.
0: En las internacionales, la Bolsa de Nepal cerró repentinamente este lunes tras un ciberataque con un programa de secuestro dirigido contra la compañía Data Hub. Finalmente, en los deportes, Nolan Arenado conectó su tercer gran slam de la temporada para ayudar a los Diamondbacks de Arizona a vencer 8-4 a los Yankees de Nueva York. 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
1: A raíz de lo que pasó con Green Room, hay un tema que voy a traer cada vez que yo pueda, hasta que me harte. Y es El Señor de la Noche. Toda ciudad que se respete tiene un alcalde nocturno. Toda ciudad que aspire a tener una vida nocturna saludable tiene un alcalde nocturno. Porque en la noche pasa de todo. En la noche pasan cadena de suministro. En la noche no solo son los bares y hoteles. No solo son discotecas. También son obras públicas. También
2: restaurantería.
1: Restaurantería. También la publicidad trabaja de noche. Hay toda una economía trabajando de noche. Pero adivina qué. Como no hay régimen en la noche, y todo el mundo en la noche está manga por hombro, a raíz, a merced de darle unos cuartos a la policía para poder estar tranquilo. Incluso camiones prefieren trabajar de día. Uh-huh. Y chupar y armar tapones de día.
3: Totalmente.
1: Que trabajar de madrugada. Porque no hay garantía de nada aquí.
2: Tenemos la prueba fehaciente de que no hay garantía de nada con eso que le pasó a Bebo.
3: Sí.
1: Y Bebo porque un tipo serio. Que no avasalla a nadie.
2: No es solamente un tipo serio. Es un tipo poco confrontativo. Pudiéndoselo. Pero yo soy más bravo con que Bebo y yo no puedo hacer la mitad de la cosa que hace Bebo.
1: Un alcalde nocturno es una instancia de gobernanza urbana con presupuesto, dato y capacidad de sentar en la mesa a quienes de día jamás se hablarían. Esto no debió llegar a este punto.
3: No.
1: Si tuviéramos un alcalde nocturno. Lo que pasa es que estos tigres, ya los jefes de ellos, están durmiendo todito y tienen que hacer lo que tienen que hacer a la mala, porque nadie puede mediar nada, nadie puede enterarse de nada.
3: Correcto.
1: Y tiene que resolver y punto.
3: Y menos tigre, si hay cosas de por medio.
1: Y menos si hay cuarto de por medio. Y menos si hay una gente que está traficando influencia.
3: ¿En la realidad?
1: Sino cuarto también.
3: Y no son los primeros. Hay muchos casos que yo he escuchado. Obviamente no voy a mencionar nombres. Porque capaz ahí me llega también como la vecina que me quieren dar aquí un tiro. Pero muchos dueños de discoteca también se bajan de la mula, como decimos allá, con dinero, para hacer mil y un cosas ilícitas, y está mal hecho. Pero entonces, el que lo está haciendo bien, los que se bajan de la mula son los que lo quieren joder.
2: No, y yo no quisiera, pensar de esa manera. Pero no quisiera pensar de esa manera, pero me pregunto. Si Bebo hubiese jalado a cualquier fiscal, no a esas que fueron. Exacto. Imagínate que hubiesen mandado otras, y lo hubiese jalado a un lado y le dice, güey, ¿cómo podemos hacerlo? Porque tú estés tranquila, mira. Pero es que esa es la maldita vaina que da vergüenza. Porque ¿dónde está la maldita tutela judicial efectiva? Que nada más está en la Constitución. Nada más está en la Constitución. El acceso al derecho real nada más está en la Constitución.
3: De verdad que yo veo que no hay mucha diferencia, y no la ha habido, de Venezuela aquí. Es lo mismo. Como le decía a abuela la semana pasada que estábamos comentando, y le pregunté, le dije, ¿tú qué crees que la Constitución es más importante y tiene mayor valor, el texto o la institución? Jagua me respondió.
1: La institución.
2: La institución. Correcto. 100%.
3: Si exacto, tú, pero ahí vamos al caso. Si ¿quiénes no ejerces, son los que lo están aplicando?
1: Nadie, aquí no está aplicando nadie nada. ¿Ves? Aquí está todo el mundo manga por hombro, aquí todo el mundo hace lo que quiere.
2: Sálvese quien fue.
1: El único que está diciendo la verdad es el que vende limones agrio. Él te dice que son agrios y tú eres el que sabe si lo compra.
4: Dijo Balaguer que la Constitución es un pedazo de papel.
1: Eso era.
2: Y un traje hecho a la medida.
4: Pero es una realidad.
3: En eso estamos. O sea, eso es una realidad. Tanta modificación, tanta cláusula, tanto, ¿para qué? Si no se va a ejecutar como es debido.
2: Yo me voy más lejos y me voy a meter en un problema que a Dalquiri me va a echar un boche por esto.
3: Cuidado.
2: El Ministerio Público. Uh-huh. Y el Ministerio de Justicia, como se va a llamar la justicia dominicana, de ahora en adelante. O sea, ¿dónde están las garantías legales de que tú vas a tener un funcionario que actúe como debe
3: que actuar? Que se apegue a la ley, que sea honesto, honrado.
2: O esto es solamente tirando muchas sesiones, muchas fotos, en sesiones de fotos, en actividades que hacemos con el erario público.
1: ¿Sabe que no?
2: En la puesta en circulación de un libro de compendio de jurisprudencia dominicana, que esto, que lo otro.
1: ¿Sabe que no?
2: Y en la realidad, nunca, no vamos a pegar la realidad que nosotros queremos construir.
3: A los hechos me remito, porque esa es la realidad.
2: A la realidad, a que Bebo, nuestro amigo, y nosotros que somos emprendedores y que nosotros manejamos nuestras propias finanzas a la realidad que nosotros soñamos, para nosotros poder construir una vida de bien, y construyendo esa vida de bien nosotros poder construir un país y una sociedad de bien.
3: Totalmente.
2: Y eso es lo que nosotros obtenemos.
3: Ese es el pago.
1: Mierda.
3: Ese es el pago.
1: Ese es el pago.
2: Ese es el pago.
1: ¿Tú recuerdas el eslogan de la película Ladrón a domicilio?
2: Sí.
1: No importa que tú robes mientras sea mucho.
2: Mientras sea mucho. No es mentira. No es mentira. Lo mismo que hablamos fuera de la pausa, fuera del aire, en la pausa.
1: Mira.
2: Sé charlatán y blíndate con dinero. Ese es el mensaje, eso no lo estoy diciendo yo, ese es el mensaje que nos están dejando.
1: No, y ahí estaba Juan Local.
2: Claro.
1: Dije que él haya devuelto 200 millones de pesos no significa que él sea corrupto.
2: Si tú te devolviste 200 millones fue porque tú cogiste y te robaste 3 mil.
5: Claro.
2: Tú devolviste lo que te sobraba del bolsillo del bolsillo del poloché de ahí.
1: O sea, si yo me gané esos cuartos honradamente, yo voy a dárselo al Estado.
2: Si yo me lo gané honradamente.
1: Si al Estado. A mí hay que matarme.
4: No, y cuando se llega a un acuerdo, es porque él sabe lo que hizo.
2: No.
4: Claro, él es culpable.
2: No, pero oye,
4: cuando llega a un acuerdo, es porque él es culpable.
2: Si tú tienes que pagar, si tú te ves la necesidad de pagar 200 millones de pesos, vamos a ponerte de impuestos sobre la renta. Este año.
1: Es porque tú.
2: Manito,
3: calcula lo que tú hiciste.
2: No, calcula lo que tú hiciste, no. Tú sabes cuántas propiedades yo voy a comprar con esos 200 millones y voy a reportar que yo no me gané un peso. Yo no le voy a dar a ganar ese dinero al Estado. ¿Para qué? Para que tengan presupuesto y puedan echarle gasolina a la camioneta que fue a joder a Bebo, al negocio. O pagarle a un fiscal ineficiente que no sabe ni siquiera lo que está haciendo.
1: Pero ojalá
2: tú no
1: eso.
2: Sabes la puerta legal abierta que esa maldita gente dejaron. Que Bebo no se va a hacer rico porque Bebo es rico.
3: Mira.
2: Pero Bebo le puede sacar muchísimo dinero al Ministerio Público, al Estado, a todo el mundo.
3: Yo
2: ahora
3: me fuera
2: mismo con el disparate
3: con
2: que hicieron.
3: Todo. Yo. Yo me fuera con todo.
2: Yo también.
3: Con todo.
2: Yo también.
3: Entonces, si les valió, ahora a mí me vale.
2: Al que le vale a mí. Y te voy a arrodillar.
3: Me voy con todo.
2: Y te voy a arrodillar.
1: Mira el caso de ciudades que se respetan. Mientras Mandani está durmiendo, ahí está Jeffrey García de noche.
2: Claro.
1: Jeffrey García de noche. Tratando de que la ciudad que nunca duerme
2: no duerma,
1: siga sin dormir.
2: Claro.
1: Una ciudad como Nueva York, que todo funciona igualito, así sea, se acuesta el sol. Las ciudades de verdad saben lo que está pasando.
3: Son conscientes.
1: Mientras la mayoría de sus ciudadanos está durmiendo.
2: Mira, buen mozo.
1: ¿Sabe el saco de dinero que se está perdiendo en este país por ese maldito desorden?
3: ¿De verdad?
1: No, pero solo Bebo. Es que no solo Bebo que está perdiendo dinero. Todo el mundo está perdiendo cuarto.
2: Claro.
1: Por esa.
3: Bebo es uno de los quizás 100 miles de casos
1: de
3: que hay aquí.
1: De los tantos abusados.
3: Claro.
1: Y me quiero atrever a decir que el abuso que le hicieron a Bebo es pequeño comparado con lo que le ha hecho a otro, seguro.
2: Sí. Sí, claro. Sí. Claro. Claro que sí.
1: Entonces, nuestras autoridades se acuestan y dejan un maldito lío. A partir de las 9
2: el
1: de la
2: mismo
1: noche.
2: Lío de cuando ellos estaban despiertos. ¿Tú no viste el comentario de nuestro amigo y hermano y profesor Víctor Eddy Mateo que hizo donde
1: ¿qué dijo Víctor Eddy?
2: Mariotti?
1: Me encanta. ¿Qué dijo Víctor Eddy?
2: Que nosotros a veces pedimos demasiado de la policía. La policía es una fuerza.
3: ¿Pero solamente la policía?
2: No. Específicamente de la policía. Okay. ¿Y por qué voy a caer en la policía? Nosotros a veces pedimos demasiado de la policía. La policía es una fuerza en la que la gente entra por necesidad, no porque nadie quiere ser policía. Pero las condiciones paupérrimas de trabajo
3: no son atractivas para nadie.
2: De trabajo.
1: Espérate, Eduardo, que me corrigen, que no es Juan Local, es Ángel Local.
2: Ángel Local.
1: Ángel Local. Perdóneme.
2: A Juan Local, pídele perdón.
1: Le pido perdón.
2: No sabemos quién es Juan Local, pero
1: le
2: tiene que haber un
1: Juan Local.
2: Le pido
1: perdón a Juan Local.
3: Claro.
1: Que no, Ángel Local, perdón.
2: Sí, Ángel Local es uno de lo que vaina.
1: Muchacho bueno ese.
2: Muchacho bueno ese. Satanás le ganó una demanda que lo dejó en cuero. Lo dejó en cuero. No me acuerdo de eso, por eso lo en viví cuero. Yo de ahí.
3: En cuero.
2: Déjame decirte que es una fuerza donde las condiciones de trabajo con la gente que van a ser jefe tuyo, tú no quieres estar con ellos. El salario es paupérrimo. Los beneficios son paupérrimos.
3: Es que tú estás en contra. No hay nada.
2: Todo
3: positivo.
2: Es en contra. O sea, no nadie en su sano juicio coge y dice, bueno, yo como experimento social, que yo diga, yo voy a ser policía.
3: Experimento social, Dios.
2: Como experimento social, de la única manera. Pero oye, ¿dónde está la cosa? Señores, ¿ustedes saben cuánto DGC cubren el Distrito Nacional, el polígono central de noche? ¿Cuánto DGC?
1: ¿Cuánto?
2: No pasan de 10 o 15.
3: Es que la noche tú no ves a nadie.
2: Y están todos en el Parque de la Lira. No porque ellos quieran estar en el Parque de la Lira, sino porque ¿cómo nosotros vamos a cubrir? Nosotros tenemos un problema de municipalidad serio.
1: Sí.
2: ¿Serio?
1: Sí.
2: ¿Cómo nosotros vamos a coger y a cubrir y a peinar el Distrito Nacional completo con 15 agentes? Que 15 agentes, ponlo de a dos por camioneta.
3: No da.
2: 7 camionetas.
3: No da.
2: No da.
3: ¿Cómo no lo da. Pongas?
2: Como tú lo pongas.
3: Es más, solamente la López de Vega. No, es que no te da.
2: Es que no te dan.
3: No te
2: dan. No te dan por sector la cantidad que nosotros tenemos para el Distrito Nacional completo. No dan. Entonces, cuando tú le vas a caer atrás, ¿a quién es que tiene la responsabilidad de eso? Tú coges y dices, ¿quién la tiene? ¿Ministerio de Interior y Policía? Sí. ¿Lo tiene la Policía Nacional? ¿Lo tiene la propia DGC? Sí. ¿O lo tiene el Intran? ¿Cuál es el orden jerárquico de ellos?
1: Todo el mundo se va a señalar.
2: Todo el mundo se va a coger y se va a señalar. Entonces, ahí está la duplicidad de funciones y la ineficiencia para nosotros. Elimina la AME y dale
3: el poder.
2: Dale potestad de tráfico a los policías.
3: Exacto.
1: Como en todos los malditos
2: sí. lugares del mundo.
1: En todos los lugares. Entonces, cuando usted empieza, usted le dice, bueno, de lo mío, bienvenido a la fuerza. Excelente.
2: Normal.
1: Te cobra tanto.
2: Y el mismo que te va a agarrar un ladrón es el mismo que te puede coger y parar porque tú doblaste en un sitio donde no podía doblar.
3: No, es que yo haya viajado 100 veces, pero de los países que yo he visitado, yo en mi vida he visto a tu ministerio adicional para que controle o regule. Siempre ha sido la policía.
2: Lo que pasa es que los compañeritos del partido hay que nombrarlo en algún sitio.
1: Bueno, en algunos casos. La policía municipal es quien se encarga del tránsito.
2: La policía municipal trabaja hasta las 6 de la tarde. Los policías municipales están en los parques aquí.
1: Es que estoy hablando de policía municipal en países de verdad.
2: Ah, ok, ya.
3: Pero siguen siendo policías. ¿Sí?
1: No, o sea, sí.
3: Es la misma línea a la que me refiero.
1: Si se portan bien o hacen un buen trabajo, uh-huh.
3: suben de rango, perfecto. Suben
1: a la policía, porque, como es el caso de España. En el caso uh-huh. de España, tú eres un policía municipal. Si tú estás fuera, por ejemplo, de la ciudad, tú eres un guardia civil. Si te va bien siendo guardia civil o municipal, tú haces tu examen y tú dices, bienvenido a la policía de España. Okay. Tú eres demasiado duro. Felicidades, tú eres un genio ahora. Que son la Guardia de Operaciones Especiales.
3: Pero igual, sigue siendo la misma línea. Policía, sí, ¿me entiendes?
2: Pero no solamente eso. Ahí hay una línea meritocrática.
3: Perfecto.
2: De que pero te vamos a premiar en base a tu rendimiento como policía.
3: ¿Policía ya?
2: Aquí a ti te van a subir porque tú eres hijo del coronel fulano.
3: Sí,
2: que no son ni uno ni dos los ejemplos que nosotros tenemos de gente que ni siquiera va a la maldita policía. Pues yo tengo que hablar hasta de mis mejores amigos que están así.
1: Asimilados,
2: sí, pero asimilado capitán.
1: Ah, coño.
3: Ah.
2: Asimilado capitán. Yo conozco una que tiene la edad de nosotros que es teniente coronel.
3: ¿Qué?
2: Una que tiene la edad de nosotros.
1: Y cobra como teniente.
2: Y cobra como teniente coronel.
3: Yo no puedo ser vicepresidenta.
2: No, tú puedes ser Luis de lo que tú quieras. A ti te enganchan y te hacen directora de la DGC.
1: Un extranjero.
2: Oye, ya de aquí.
1: Bueno, me traes a hablar a verde.
2: Entonces, oye, ¿tú te acuerdas que nosotros estábamos relajando el otro día que aquí nada más hay DGC hasta las 9? ¿Tú crees que los DGC solamente quieren trabajar hasta las 9?
1: No, en verdad, mira, vamos
2: coño,
1: a ponerlo...
2: Coño, loco, yo quiero creer que las instituciones quieren trabajar y quieren servir bien.
1: No, vamos a ponerlo en el underworld hasta para hacerlo mal hecho. Yo estoy seguro que los DGC quieren trabar más de las 9.
2: Para buscarse... Pero de noche que se hacen los disparates. De noche que se hacen los disparates, de noche que ellos pueden agarrar gente y sacarle cuarto. Si ellos quisieran. Volvemos a la cultura del macuteo.
3: Sí.
2: Que la cultura del macuteo, en este caso que nosotros estamos mencionando, es tanto el antídoto como el veneno. Porque ese tráfico de influencia que nos afecta a todos es lo mismo que de cierta manera está sacando al amigo de nosotros del lío que nosotros tenemos. De la caterva de gente que nosotros pudimos llamar como círculo de apoyo.
1: Pero igualito, poner los delincuentes en 29. Es solución a enfermedad.
2: Solución a enfermedad. Quiero desde esta tribuna, que se llama La Escala Radio de 12 a 2 por Escándalo 102.5, puede comunicarse con nosotros al 809-381-1025. ¿Y quién dice que yo no fui a la otra Rivera?
1: Bueno,
2: ¿quién lo dice?
1: Al viejo, que entonces en el carnet que tiene el viejo de locutor, es filmado por otro Rivera.
2: Claro. Yo desde esta tribuna quiero felicitar a nuestra gloriosa Policía Nacional, principalmente
3: por
2: Aldicrim, pues no están cogiendo esa por los delincuentes. Señores, nosotros hemos tenido olas de delincuencia. Nosotros hemos tenido unas olas de delincuencia en los pasados recientes, a donde uno se siente agobiado y uno coge y dice, coño, pero ¿será que hay gente pagando manos oscuras para desestabilizar el país? Y nosotros estamos llegando a uno de esos puntos ahora mismo. Y la policía no está relajando con gente. Hoy pasó un suceso muy trágico.
3: Sí, lamentable.
2: Que se meten a casa de Julián Oroduro.
1: Sí.
2: Matan a la esposa a golpes. Mira, el que le dé un golpe a una mujer. Yo no voy ni siquiera a vaina, porque no es ni siquiera que tú le diste un tiro a una gente. Y tampoco quiero poner lo más chiquito de la cuenta. Que tú cogiste y le diste un tiro.
1: Usted le da un golpe entre toditos.
2: Tú cogiste y tú pusiste una mujer en dolor agonizante a morirse. Loco, tú no puedes estar vivo. Tú no puedes ser reinsertado en la sociedad. Tú no puedes ser reformado, que para eso está el modelo carcelario.
3: Me da de todo.
2: A ti, donde te vean, a ti hay que matarte. O sea, yo soy fiel creyente de eso. Y lamentablemente, que nosotros no tenemos que ver en esa situación, porque todo responde al nivel de seriedad. Bukele, en El Salvador, tuvo que hacer todo lo que ha tenido que hacer por el nivel de seriedad. Señores, El Salvador era más peligroso que Irak.
3: Y lo aplaudo. Y me vale el que diga que los derechos humanos, sí. Ellos sabían también los derechos humanos y cuando mataron a miles de personas.
2: Pero el tipo de los derechos humanos, el pendejo de los derechos humanos, el representante, con su camisa coja.
4: Sí. El moreno ese.
2: Con su camisa coja. Nunca ha salido a la defensa de un inocente que matan. ¿Y dónde están los malditos derechos humanos de ese?
4: ¿Y por qué no salen ese caso?
1: Eventualmente.
4: En ese caso de Julián Oroduro, ¿por qué no salen los derechos humanos?
1: Porque se entiende. No es que yo piense así. Es por la misma razón que a unos pueblos se le dicta de terrorista. Claro. Y a otros pueblos no.
2: Claro.
1: O sea, hay unos sitios que no se te condena realmente por como una institución, porque tú no eres una institución reconocida. Okay. En este caso, la gente le reclama a los estados porque los estados son instituciones que se le puede reclamar, no a un delincuente. Ahora bien, una vez dicho esto, El Salvador tomó medidas que he comentado antes aquí, que ellos sacrificaron su libertad personal y su libertad política, énfasis en eso, por seguridad ciudadana. ¿Por qué? Porque eso estaba del diablazo.
2: El Salvador era más peligroso que Irak.
1: Eso estaba muy del diablazo.
2: Entonces,
1: cuando esos tigres resuelvan ese problema, puede ser que al de la barba siga con el mismo tema.
2: Sí, eso no puede.
1: Y puede ser que al tigre, no estoy diciendo que el tipo se le va a ir la mano, pero puede ser, porque ha pasado, que luego cuando él resuelve ese problema se le siga yendo la mano, pero con gente que no deba. Y con gente que no deba me refiero a con el serio.
2: Con el serio, claro. No, desde que se resuelve el problema y se extraiga a raíz el problema de la delincuencia, el estado de excepción tiene que terminar.
3: Debería.
2: Porque eso no es eterno.
3: Debería.
2: Eso no es eterno.
3: Por eso debería.
2: Ahora.
3: Supuesta y alegadamente.
2: Hay que entender, hay que tenerlo muy claro eso. Que los tiempos desesperados llaman
1: a
2: soluciones y medidas desesperadas. Entonces, muy lamentablemente, nosotros nos estamos viendo en una situación a donde tú tienes que dar el ejemplo a los delincuentes. Y a mí, yo me paso por el culo a los derechos humanos. Yo estudié derecho, yo tengo más conocimiento de derechos humanos que cualquiera. Y todavía así, yo me tiro arriba el hecho de que a esos tipos de delincuentes usted no puede.
3: No se puede.
2: Usted no puede darle tregua.
3: Yo estoy de acuerdo con
2: usted. Usted tiene que ser mano dura.
3: Totalmente.
1: Ahora bien, una vez dicho eso también, tenemos que pensar.
3: La misma conciencia que él tuvo para hacer el acto, hay que tenerla con él.
1: Tenemos que pensar a largo plazo. ¿Por qué? ¿Por qué? Porque eso también es producto de la corrupción.
2: Eso es producto de la corrupción.
1: Cuando tú corrompes el sistema, tú le estás quitando calidad de vida a gente.
3: A gente.
1: ¿Ustedes vieron lo que pasó con Senasa?
2: Claro.
1: Él le quitó la vida a mucha gente.
2: Claro. Uf, y por mí se muere en televisión nacional.
3: Señores, yo quedé asombrada porque el subdirector era médico.
1: Jugar.
3: Se me cayó la cara cuando
1: jugar vi eso. Con la salud de la gente. Porque si tú me dices, te robaste los cuartos de una carretera. Bueno, la carretera está ahí. La carretera está ahí. Ni modo hay que usarla. Pero vainas que la no salud. Se usaron. Prótesis maltrecha. Que de mala calidad.
4: Que según el Ministerio Público.
1: Gente que
4: público
1: perdió extremidades por mala
4: parte. Sin dar el servicio.
1: Sin dar el servicio.
3: Oye. Vi el caso de un médico que
2: tratamiento
3: médico,
2: de alto costo de alto que no costo. Se le dieron a gente.
4: Exactamente. No.
3: El médico también salió hasta como paciente. Le colocaron hasta una cirugía y demás y todo. ¿Eh? Obviamente
4: y
3: no
4: mujeres,
3: absolutamente nada.
4: Y mujeres que podrían dar a luz normal.
2: Cesárea.
3: Claro.
2: Para cobrarle el seguro.
3: Obviamente el seguro. El seguro.
4: Porque, claro.
1: Haciéndole examen de cáncer de mama a hombres.
2: Wow. ¿Llegó a pasar?
4: Sí. Emitían entonces esa factura.
1: A hombres.
4: Le pagaba,
3: sí, por lo menos colocan peor. Vaina, puede pasar, pero...
1: vaina ginecológica a hombres. Miren.
3: Es que el descaro es demasiado.
1: Entonces volviendo a
2: no
1: esto.
2: No solamente el descaro. Usted tiene. Yo no sé en qué usted crea. Si usted cree en el universo, si usted cree en Dios, si usted cree en Alá. Eso es tú no tenerle miedo a ningún tipo de represalia. De nada.
3: De nada.
2: De nada, o sea, eso es tú crees que tú eres eterno en esta vida y que
3: pero
2: nadie
3: sabes,
2: puede
3: también,
2: contigo.
3: ¿Por qué pasó esto? Porque ellos se sintieron muy seguros por el respaldo que tenían a Texas,
2: no,
3: que eran
2: no,
3: los
2: chivos. Aparte de eso, es bueno que se sepa que ese tipo de instituciones siempre van a ser el botín político del partido de gobierno
3: de gobierno.
2: Turno. Es bueno que se sepa.
1: Entonces, volviendo a cuando tú te robas los cuartos de salud, te roba los cuartos de seguridad, te roba los cuartos de infraestructura, te roba los cuartos de donde sea que nosotros destinamos dinero. Cuando tú utilizas las arcas públicas, por menos dinero que sea, tú le estás quitando calidad de vida al de abajo.
2: Sí, pero espérate. Vamos a hacer una pregunta. No. Aquí mismo en cabina, vamos a hacerle la pregunta.
1: Déjame
2: contaminar.
1: Déjame continuar.
3: La palabra,
1: eso sigue, no significa, eso no significa que usted tiene derecho a delinquir.
2: Braylin, ¿de dónde tú eres? Del Alcarrizo. ¿Del lado bueno o malo del Alcarrizo?
5: No hay lado bueno.
3: Exacto.
2: Pero no hay lado bueno. ¿Y por qué tú no eres delincuente? ¿Por qué tú estás trabajando ahora mismo?
5: Porque no es la necesidad. Se puede negociar legal porque hay la necesidad.
1: ¿No? Ve.
3: Y tiene buenos valores en su casa.
2: Entonces, que sí se puede.
3: Claro que se
2: entonces,
3: puede.
2: Entonces, sí se puede, sí es se una puede. Decisión. Entonces, si usted es delincuente y usted está viendo lo que le están haciendo
3: es
2: a la delincuente,
3: le nace, porque quiere.
2: Prepárense que van por usted. Sí. Llévatelo, joven.
6: Nos vamos a

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1: Señores, bienvenidos a La Escala Radio. Es la 1:34. Ya casi estamos acabando. Este es nuestro último bloque del día. Pero antes de eso, yo tengo una reflexión de un oyente que nos contactó y nos dio su testimonio de vida o parte de su testimonio de vida respecto al tema de la delincuencia y precisamente los alcarrizos que estábamos hablando. Dame el favor, ponme ahí qué tiene nuestro oyente para decir.
2: Buenas tardes, mis hermanos. Saludo para todos en cabina. Mira, yo soy de los alcarrizos. Yo, del 2004 para abajo, yo no era que era delincuente de quitarle la vida a quien sea, pero era de la calle. Ahora, después que me nació mi hijo, yo me hice un autoanálisis yo mismo y me recogí. ¿Entiendes? Ya yo tengo una pequeña empresa, pero estoy recogido. Del 2004 para adelante, para acá, yo soy otro hombre de hacerle bien a la sociedad. ¿Entiendes? Porque yo estaba viendo que a los delincuentes o a los amigos míos, que lo han matado. Entonces, ¿qué yo hice? Yo, no, espérate, esto me va a pasar a mí. En esa misma temporada me nació mi niño y me recogí. Me copiaron. Eso es así.
1: El tipo vio lo que le podía pasar. Vio que había algo más que su persona. Cuando tú tienes un hijo, tú le bajas un 2.
3: No, yo lo felicito, sí.
4: La vida cambia.
3: Recientemente yo estoy en esa tesitura también. Yo ya he dejado la calle.
1: No,
3: pero
1: ya.
3: No relaja la reflexión tan bonita del oyente.
1: No. Sí.
3: De verdad, yo te felicito.
4: Totalmente.
3: Porque tú oíste la reflexión de la muchachita que a lo foco que llevó. Me quilla tener que mencionar eso. Que a lo foco que mencionó la morenita diciendo que para ella que es un pariguayo. Para ella un pariguayo es el tipo que trabaja, que no tiene su peine de 30.
5: Wow.
3: Que no tiene vaina. Ese es el pariguayo.
5: Y ahí es que ella lo chapea.
3: Y a, claro.
5: Sí.
3: No, porque tú te primero. No, el tigre es el que tiene el peine de 30. Wow. Y usted, delincuente que me escucha, si me está escuchando. El tigre es el que se educó, el que trabaja. El pariguayo es usted que no llega mañana. Apréndase eso. Ay, y no. Si me está oyendo algún delincuente, que seguro.
1: Ojalá y te escuchen.
3: Ojalá y me escuchen. Este espacio lo escuchan muchísimos delincuentes.
4: Que de verdad le quede.
3: Ojalá, coño, y le quede. Loco, tú estás viendo que te están matando a todos los amiguitos tuyos y tú estás subiendo fotos. Yo he visto fotos donde nada más queda vivo el fotógrafo. De banda. Lo contrario, están ganando. Suelta eso. Suelta esa vida, que eso no deja. Y a la gente le cambia realmente la vida cuando tú tienes un muchacho.
1: No, es que
3: realmente.
1: Como dijo Fernando Alonso, que estaba ahí en Suzuka fajándose con el Kaiser, que él se le atravesó ahí porque él dijo, él tiene familia e hijo, él va a frenar.
3: Él tiene familia e hijo, él va a frenar.
1: Él va a frenar. Yo no tengo a nadie.
3: Yo no tengo a nadie. Le tiró el carro arriba a Michael Schumacher, Fernando Alonso. Es lo mismo.
1: ¿Y Schumacher frenó? ¿Schumacher frenó?
3: No, no va a frenar. Tenía a Mick ahí y a la hija.
1: Sí, sí, sí.
3: Pero es una pena que nosotros a esta altura de juego todavía estemos bregando con unos asuntos de que nosotros tenemos una fuerza en la que no podemos confiar, lamentablemente, que es la Policía Nacional.
4: No.
3: O sea, tú te sientes más seguro que a ti te pare cualquier gente, a que te pare dije un policía de noche, para ponerte
4: totalmente
3: un ejemplo. Y eso es una reputación que ellos mismos se han ganado.
1: Que manda decir Jagua Senior, que copie Edward.
4: Que copie.
1: Señores, pero espérense.
4: Don Jaguar, te quiero.
1: Lo queremos, don Jaguar. Gracias por ayudarme a cargar el programa del viernes.
3: Sí.
1: Que no vino nadie.
3: Sí. ¿Y cómo
4: yo tenía justificativo? Más bien, don Jaguar tiene que venir porque yo no estaba aquí.
1: Que no vino nadie.
3: ¿Y por qué no me llamaron por teléfono?
4: Me llamaron a Bebo.
3: ¿Aquí hay trato preferencial?
1: No, sino porque Bebo está explotado.
3: Y yo no estaba explotado. ¿Quiere que le pase la cuenta del hospital?
4: Para que la pague.
3: Yo estaba peor que Bebo.
4: Cambiamos el tema.
1: Hay un tema riesgoso que nos pasa a nosotros los muchachones. Recuerda escribirnos al 809-381-1025.
3: Muy flojo.
1: ¿Cómo así?
3: Sigue.
1: Un tema hay un tema que nos ha pasado a todos, y son lugares cuestionables donde usted ha ido atrás de una muchacha.
3: Atrás de una nalga, de la vaina como son.
1: Atrás de mojar la lima en agrio.
3: A los Alcarrizos, por ejemplo. A los Alcarrizos. A los Alcarrizos, no importa.
1: El fin de semana yo estuve haciendo un ejercicio con los seguidores. Okay. Y ustedes pueden escribirnos también, porque seguro que les ha pasado.
3: Claro.
1: De esos lugares cuestionables que usted se ha metido por la rechura.
4: Yo vi varias respuestas ahí que me estaban muriendo la risa.
3: ¿Tú te metiste en Hong Kong?
4: Yo lo metí en Hong Kong. Yo llegué aquí y aquí fue que lo conocí.
3: Ah, pues era de aquí.
4: Es aquí, el claro.
3: Sí. ¿Y dónde vivía? ¿En Los Minas?
4: No, mi amor.
1: Ella no quiere decir dónde
3: vivía.
1: No.
3: ¿Vivía de aquel lado? No, pues la gran concentración de chinos es de aquel lado que quedó.
4: Enriquillo.
3: ¿El Enriquillo? Ah, no, pues eso era de los chinos mafiosos. Tú estabas con la triada china, era.
1: ¿El Enriquillo de Herrera o la Enriquillo?
4: La Enriquillo de abajo.
0: Enriquillo de Herrera.
1: De allá abajo, no, ese no es Enriquillo. No,
3: era con la triada china que tú estabas. Con la mafia china.
1: Señores, me escribió
4: algún día me van a liberar. Algún día.
1: Que el lugar cuestionable donde se vio para mojar la lima en agrio fue manejar desde Santo Domingo a una loma en Constanza a las 12 de la noche, lloviendo. Porque nunca de día. Uno nunca se mete en ese lío.
4: Es que mira, esos instintos vienen con la noche.
3: ¿Tú sabes cuál es la peor parte de eso? Que usted cumple con su rol. Vamos a decir las cosas como son, no voy a disfrazarlo. Tú te vienes y tú coges ahí mismo, te entra la claridad mental y tú coges y dices, mira, esto se resolvía con una paja. Yo no debí coger para acá.
4: A buscar a la mamá de Tarzán.
3: ¿Aquí dónde diablo yo me metí? Mira, yo en lo personal, yo me vi en un momento dando viaje para aquel lado del puente.
4: ¿En serio?
3: Sí.
4: ¿Y a qué hora?
3: Y yo me senté, no, a todas las horas.
1: A todas las horas. Yo me vi también.
3: Tú no te viste dando de viaje para aquel lado. Tú te viste dando viaje para guerra.
1: No.
4: ¿A dónde?
1: No, todavía no era guerra.
3: Es verdad, faltaban 2 minutos.
1: Eso era Jaina Mosa.
4: No, ¿qué va?
3: Dando viaje para Jaina Mosa.
4: Nunca tanto,
3: este
4: señores.
3: Señor, a deshora.
4: Dios lo quiere que le pasara algo por el camino.
1: Ya,
4: Cuando yo iba por Mega Centro.
3: No juzgue tampoco. No juzgue. Te veo como que tú estás juzgando como que tú nunca has hecho un disparate.
4: ¿Por qué no
3: has
4: hecho disparate?
3: Como que tú nunca has hecho un disparate.
1: Las mujeres son menos propensas a esos disparates porque las mujeres se cuidan más.
3: Las mujeres cometen su disparate. Tengo una amiga que iba a San Cristóbal.
1: Pero está bien, San Cristóbal, eso es lejos.
3: Lidl,
1: el de nosotros
3: Lidl,
1: es lejos, metido Lidl, y peligroso.
3: Lidl, San Cristóbal, lo único que no tiene de ahí es que queda lejos. San Cristóbal está allí mismo. Pero cuando tú coges la 6 de noviembre, tú tienes. Jesús se queda en la Plaza de la Bandera, es bueno que tú sepas.
4: Hijo mío, hasta aquí te acompaño.
3: Jesús coge y te dice, el chofer me quedo aquí.
1: La 6,
3: tú lo dejes en la Plaza de la Bandera.
1: La 6 de noviembre está complicado. Hubo uno que dijo, a Pantoja, Puerta de Hierro, los girasoles, los frailes, los guantules, Maimón. Ven acá, mi hermano, la vecina, ¿no te gustan? ¿No te gusta en la vecina ahí?
4: De verdad, o sea, no hay nadie en su entorno.
1: Pantoja para adentro, otro que no le gusta en la vecina.
4: No, de verdad.
1: Escribe
4: que no.
1: Uno para las romanas sin haberla visto nunca. Para las romanas. Para las romanas. Porque tú me dices Santiago. En Santiago hay una alta probabilidad de que esté buena.
3: Pero en las romanas te puedes meter en un bate.
1: En las romanas.
3: En las romanas tú te puedes meter en un bate y tú no sabes.
1: No, mi hermano, yo tengo un pana mío que dice que no, yo soy fiel viviendo en las romanas. Claro, viviendo en las romanas. Si tú te trajiste tu mujer de la capital para las romanas. Es facilísimo ser fiel.
3: Yo sí me alegro que te puse. Aquí tengo la evidencia fehaciente.
1: ¿De qué?
3: De que tú te acabas de limpiar la nalga con tu pueblo, la romana. Que tanto te ha distinguido. Principalmente los toros del este.
4: Lo dejaste grabado.
3: Ey, lo metiste a la final a los toros.

0: error que se comete es que usted tiene que tener su pasaporte, pero usted no sabe cuándo usted tiene que salir huyendo.
1: Sí, esa es una cultura.
2: La vaina es, ¿dónde te vas a recibir?
0: La gente nada más quiere, la gente, no, la gente nada más quiere, la gente nada más quiere el pasaporte para la visa.
3: ¿Y dónde?
0: Tú puedes ir a todos los lugares del mundo sin vaina. Bueno, no a todos los lugares, a muchos lugares del mundo.
2: No todos, no.
1: Pero hubo uno que me escribió, los carrandales de Ciudad Satélite, a pie.
2: ¿Dónde queda Ciudad Satélite?
0: Tú sabes que yo respeto.
2: Si eso existe.
1: Por el, bueno, por el,
4: Guayabo.
1: Por el
4: Guayabo.
1: No, no, Ciudad Satélite queda por el 23.
0: Sí.
4: Pero por sí. ahí.
0: Pero por ahí.
1: 23 de la autopista Duarte.
0: Mira, déjame decirte esto.
1: Y yo estoy seguro, de que él no lo dijo, pero yo estoy seguro que
0: déjame decirte
1: eso fue de noche.
0: ¿Tú sabes
1: que yo estoy seguro que eso fue de noche, porque nunca de día.
0: ¿Tú sabes a quién yo respeto?
1: ¿A quién?
0: De verdad.
1: ¿A quién?
0: Al hombre enamorado a pie. Al hombre enamorado a pie. El hombre enamorado a pie, primero, es intrépido. Porque eso no es tú ser guapo. Intrépido y guapo no es lo mismo.
1: ¿Qué es la diferencia entre intrépido y guapo?
0: Cuando tú eres intrépido, tú simplemente eres un estúpido. Bebo fue intrépido el otro día en terreno.
1: En la terreno.
0: Bebo fue lo suficientemente intrépido para que hoy no esté aquí. Es bueno que se sepa. Pero el hombre enamorado a pie, tú lo oyes que tú tengas un coro con una prima tuya, que la prima tuya es la que vive lejos. Y tú coges y dices el tipo, no, a las 2:30 de la noche, dije, pues me tengo que ir, que va a pasar la última guagua. ¿Cómo la última guagua? Sí, yo cojo una guagua, yo vivo de aquel lado del puente.
1: Puede escribirnos al 809.
0: Pero a las 2:30 de la noche, transporte público.
1: Puede escribirnos al 809-381-1025. No. 381-1025 para contarnos su experiencia que usted tuvo que pasar trabajo en un lugar cuestionable solamente para chocar el loco.
0: Yo tenía un bartender en el bar mío. Yo tenía un bartender que cogió y me dijo un
1: ¿cómo
0: día.
1: ¿Cómo se llamaba tu bar, loco?
0: Caballá.
1: Oye, sabe.
2: Nada, salí, mira, es lo mismo.
1: Voy para Caballá.
0: Sí, literalmente. Literalmente y funciona.
1: Sí.
0: Que me dijo una vez, jefe, yo necesito que usted me deje ahí. Digo yo, coño, ¿cómo que te deje ahí? Sí, yo necesito urgentemente que usted me deje ahí hoy. Pues yo tengo una mujer en agua que me dijo que conmigo sin mí hoy.
2: En agua.
0: Y él, a esa hora, eso él me lo dijo a las 10:40 de la noche.
2: No.
0: Y él, a esa hora, yo no sé cómo él llegó a Nagua, él llegó a Nagua.
1: Es que la nagüera le dijo que con él o sin él.
0: ¿Cuántos son? Va. 4 horas, Nagua.
1: Depende.
2: Qué manipulación.
1: A esa hora es bien suave.
0: A esa hora es suave. Acuérdate que no es en vehículo propio.
1: Él lo hace, coño, él lo hace en 3 horas. Él llegó de madrugada a Nagua.
0: También respeto al hombre que se enamora de pueblo a pueblo y lo que tiene un motor.
2: El pobre motor acaba.
0: No, o sea, hay tigres enamorados en Santiago que viven en Moca.
1: No, pero hay gente. No, pero de Moca está bien.
0: Hay tigres.
1: De Moca está bien.
0: Líder.
1: De Moca Santiago está bien.
0: Líder, no, a mí no me hable de motores de noche.
1: Ni a Bebo tampoco.
2: A Bebo tampoco. Y que no lo quiere vender tampoco.
1: Hubo una que saltó: Puerto Plata, La Ureña, Bonao, Ciudad Juan Bola, Jacobo.
0: Eso fue una.
1: Sí.
0: No, pero esa tiene que coger un chismá de amor a la popola de ella.
1: Es que pájaro.
0: Ah, sí, ya. Tú dijiste. Las pájaras tienen el líbido de un hombre estúpido.
1: Diablazo.
0: Porque si María Laura fuese homosexual, María Laura fuera lesbiana, porque tú fueras la hembra. La pájara sería la otra. La pájara es la lesbiana hombre.
1: Me escribe uno, Simón Bolívar. Caminé 4 cuadras como a las 10 de la noche para llegar a Gómez.
0: Simón
1: en
0: Bolívar.
1: En 1998.
4: Y esos
0: todavía
4: y esos
0: no
4: barrios son peligrosos.
0: Esos barrios.
4: Simón Bolívar. Capotillo.
2: ¿Tú te imaginas?
1: Uno, de Cotuí a Santo Domingo Este a San Francisco el mismo día.
2: Bueno.
0: Espérate. De Cotuí a Santo Domingo Este no está tan lejos porque por Monte Plata está ahí mismo.
1: Y de Santo Domingo Este a San Francisco.
2: Pero caminando.
0: Y de Santo Domingo Este a San Francisco también, por la misma autopista.
1: El mismo día.
0: Ese tipo tiene que chequear sus prioridades. Mejor. No,
2: ¿Qué hiciste?
0: Ustedes
5: saben dónde está Loma Cabrera.
0: Loma de Cabrera.
1: Sí, sabemos dónde está Loma Cabrera, claro que sí.
0: Claro.
1: Desde Los Alcarrizos. Pero, ¿tú fuiste desde Los Alcarrizos a Loma Cabrera?
0: Pero de Los Alcarrizos eso está ahí mismo.
1: No,
5: eso.
1: Loma Cabrera.
2: No, Eduardo.
0: Pero después que tú pasas Los Alcarrizos, queda después que tú pasas Los Tapones.
5: Yo salí a la 1 de la tarde en una guagua y llegué allá a las 10 de la noche. En una Caribe.
1: ¿Y cómo te fue?
0: Tres horas para Santiago. 3 horas para llegar a Santiago.
5: Mi hermano, pero nada más para llegar a Vega, esa guagua duró 3 horas.
1: Sí.
0: Mamacita.
2: No.
4: Pero ¿cómo? Échale la culpa a la guagua.
2: Reflexiona qué estás haciendo con tu vida.
1: La pregunta es, Braille.
0: Pero lo que ella quería hacer se resolvía antes de tu llegada.

0: No, Brailín. Que va. Brailín, cinco minutos para 10 horas.
1: Es,
0: no,
1: la pregunta,
0: chico,
1: del siglo, del año y del millón es: ¿cómo te fue el Lome Cabrera?
2: Tiene que irme bien.
3: No, después que tú dejes el viaje, tiene que irte bien.
1: Tiene que irte bien.
0: Yo espero que tú lo conocías antes, porque si te ibas a echar el viaje en vano.
1: Como el de la romana.
0: No, dime.
1: Que seguro le pasó algo de.
0: Siguiente pregunta.
3: Él se fue a conocer a la gente.
0: Ay, Dios mío, él no lo conocía.
3: La peor parte,
0: no,
3: no, no, la peor, no, parte es que. Oye, oye.
0: Mira,
3: oye,
0: cierra esta vaina.
1: Aunque a ti no te gustara, Braylin, tú tuviste que hacer algo.
3: Voy a decir una cosa fea. Voy a decir una cosa fea.
0: No mente. Tengo laxo.
3: Oye, el hombre con la. El hombre con el huevo parado no piensa, no cree en Dios.
1: Edward, por Dios.
3: Es verdad. El hombre con el huevo parado no cree en Dios.
0: Hasta un lampazo, no, al revés.
3: Oye, ¿dónde está el problema?
0: Le gusta.
3: Tú estás tan metido en la vaina. Oye, escucha esto, escucha esto. Tú estás tan metido en la vaina que tú, a ti no te cabe por la cabeza que a ti en Loma de Cabrera, que tú no conoces a nadie allá.
2: No, no, no, yo conozco gente. Porque yo hubiera ido, lo que pasa es que una llamada.
3: Tú no eres de allá. Tú no eres de allá. Tú no eres de allá. A ti podían venderte por parte.
0: Claro, te cortaba.
3: Y eso no le entra en la cabeza al hombre.
0: No, no piensa en nada.
3: Que tiene el miembro erecto.
0: Por eso dicen que la cabeza la tienen abajo y no arriba.
3: Sí. Sí.
0: ¿Es verdad?
3: Sí.
0: Es que yo no estoy preguntando. Yo no estoy preguntando, yo lo estoy afirmando.
3: Claro, ¿qué quería que te discutamos?
0: No, ¿para qué? Sí, ya lo sé. Estoy segura.
4: ¡Ay, Dios!
0: Estoy segura de esa ecuación.
3: ¿Qué más hago?
1: Déjame ver qué más. Yo lo que pasa es que estaba tuiteando, dando la cita de que Eduardo Andrés dijo aquí en radio que el hombre
3: no prendió.
1: A mí me ha pasado que a veces me gana lo
3: camino
1: que,
3: a Jaina Mosa.
1: Bueno,
0: Jaina Mosa.
1: He dado un par de viajes más lejos.
0: ¿En serio?
3: ¿A quién?
1: Mano,
3: Boca Chica, mira, Boca Chica es uno de los sitios más. O sea, la gente.
0: Peligroso.
3: No, es que se me fue la
1: vaina. Yo he ido a Punta Cana enamorado.
3: No, pero Punta Cana. Fue a Frío, o sea, que te metiste enamorado.
1: No.
3: Ah, pues entonces, olvídate de eso. El hecho el hecho de que el Club Náutico esté en Boca Chica te dice todo lo que tú tienes que saber. Boca Chica está lleno de delincuentes. De arriba abajo. Boca Chica es uno de los municipios más peligrosos que nosotros tenemos. Boca Chica es una locura de lo peligroso que es.
0: A mí no me gusta.
3: Boca Chica uno se va con el amague de la playa. Boca Chica es peligroso con cojones.
1: Me escribió uno. Soy de La Vega. Perderme en Mendoza de noche, un diciembre. A pie.
3: Espérate.
0: De La Vega.
3: ¿A dónde? ¿De La Vega a dónde?
0: A Mendoza.
1: A Mendoza
3: aquí, en vaina.
2: El sector, así.
1: Sí, por
5: eso
1: ahí.
5: Eso es Mendoza, eso es de Mendoza.
1: El cruce de Mendoza.
5: Sí, por la carretera de Mendoza, eso es Mendoza.
3: Como él no es de aquí, yo se lo perdono. Pero usted no quiere buscar nada en Mendoza. O sea, a usted le dicen que están vendiendo algo a buen precio. Y le dicen que está en Mendoza.
0: La muerte.
3: Di que no.
1: Pero es que como dijo Edward, el hombre con parado no cree en Dios.
3: Llévatelo, joven. Hablamos mañana.
6: Ya fue mucha diversión y

0: Como parte de su agenda oficial en Nueva York, el presidente Luis Abinader participó este lunes en la cumbre anual Concordia 2026, donde destacó el potencial minero de la República Dominicana y afirmó que el país ha sido muy afortunado por contar con importantes recursos, entre ellos una gran mina de oro que genera exportaciones por cientos de millones de dólares. Por otra parte, el director de RD Vial, Hostos Rizik Lugo, anunció en el mañanero que en octubre será implementado el sistema electrónico de peajes.
1: Esto junto al plan masivo de distribución de pasos rápidos, terminación de casetas en efectivo, que en el marbete de los vehículos se coloque el dispositivo RFID. En octubre voy a anunciarle al país todas las medidas que vamos a tomar, de modificar la ley de tránsito para poder tipificar la evasión de los peajes, lanzar, anunciar, dar a conocer los reglamentos que nos van a permitir generar condiciones para que los que transitan en la carretera del país tengan un mejor servicio al momento
2: y la modernización es
0: importante. En tanto, el ministro de la Juventud, Carlos Sánchez, informó en Juego de Damas que esa institución lanzará en los próximos días Generación STEAM 2.0 con miles de becas para los estudiantes.
3: Que los próximos días lanzamos la convocatoria Generación STEAM 2.0, que tendrá en su poder cerca de 15.000 nuevas oportunidades. Con 8.000 ya entregadas, será la mayor cantidad de becas entregadas por el Ministerio de la Juventud, 23.000 en 26 años de historia que tiene el Ministerio.
0: En las internacionales, el presidente de Estados Unidos, Donald Trump, afirmó que no frenará el desarrollo de la inteligencia artificial al sostener que su país lleva ventaja sobre China y otras naciones en esa tecnología. Finalmente, el secretario de Estado de Estados Unidos, Marco Rubio, se reunió con el presidente de Bolivia, Rodrigo Paz, en Nueva York, en un encuentro que evidenció el respaldo estadounidense al acuerdo alcanzado por el país sudamericano con el Fondo Monetario Internacional. Para más información, visite rccnoticias.com.do, tu periódico digital.
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0: El Ministerio de Trabajo recordó este lunes a la clase empresarial y trabajadora del país que el jueves 24 de septiembre, día de Nuestra Señora de las Mercedes, no se cambia laboralmente debido a su carácter religioso. Por otra parte, el comentarista del Sol de la Mañana, Julio Martínez Pozo, afirmó este lunes que el expediente que actualmente se conoce como Senasa 2.0 no surgió originalmente de una nueva investigación del Ministerio Público.
1: Lo que le quiero decir, que eso que están sometiendo ahora no es una investigación del Ministerio Público. Ese fue el señuelo que ellos le entregaron al Ministerio Público. Eso se lo entregó Jacín y la dirección financiera del Senasa. Eso fue una investigación que ellos hicieron y la pusieron en manos del Ministerio Público. El propio presidente de la República, que había sido informado por ellos, porque ellos hicieron un periplo, le informaron de eso, los envió, váyanse al Ministerio Público y entréguenle eso. Ese es el Senasa de los pelagatos. ¿De qué se trataba? De un señuelo para demostrar que Senasa era incorruptible.
0: En tanto, reeligen y juramentan este lunes al ingeniero Milton Morrison, presidente del partido País Posible, como vicepresidente de la Conferencia Permanente de Partidos Políticos en América Latina y el Caribe. Finalmente, la Asamblea General de la ONU, que se celebra esta semana, contará con la presencia de 71 jefes de Estado, 45 jefes de gobierno y 11 vicepresidentes, explicó este lunes el portavoz del secretario general Stephen Dujarry. Para más información visite rccnoticias.com.do, tu periódico digital.
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Dime que estamos ready para el jueves. Vamos para la bajadita, vamos para los cantines. Subo el Pineda. Te quede, dale para allá. Sabe que mambrucillo brega. Vengo en

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Simon, ¿qué es lo que pasa, pana mío? Dime que estás gozando. Estoy en vivo, estoy en vivo. Llegó el Capi, Jordali. ¿Qué es lo que pasa, Joel? Dime que está con ella. Manuel Taveras llegó, se conectó con esta radio. 102.5 Escándalo. ¡Estamos en vivo! Recuerda que hay carra, carra, carra, carrandalia a las 5 para ti.

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1: Dos corazones empezaban a latir afuera, en medio del silencio más grande que jamás se había vivido. 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Hoy son una nueva generación de dominicanos, con más libertad.

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0: dice Yonel, que está gozando con ella.
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0: ¿Qué está lo bueno? ¿Quién es que está lo bueno? Norberto de León,

0: Es 5 de la tarde, eso es lo que te traigo. Atento a eso, bueno. Para que se ve, tú para que goce.
1: Buenas tardes, hermano, buenas tardes. Un saludo muy especial para Ana, Ana González y familia, allá en San Felipe de Villamella.
0: ¿Cómo?
1: De parte de Andy, dueño de Talleres Coleman.
0: Tranquilo, Andy, para mí, seguimos en esta vuelta. Esto es En Vivo Que Estoy Yo. Todo lo que te doy es en vivo para que te lo goces. Oye, como dice esta para mí.
2: Ok, vamos a cantar conmigo esta canción. Viene.

0: El Seguro Nacional de Salud Senasa reiteró a su red de prestadores de servicios de salud la importancia de garantizar el uso correcto de los códigos asignados para la prestación y facturación de servicios como parte de su compromiso con la transparencia, la calidad de atención y la protección y el uso adecuado de los recursos del Seguro Familiar de Salud. Por otra parte, el dirigente del Partido de la Liberación Dominicana PLD, José Ramón Bonchi Fadul, afirmó que el Partido Revolucionario Moderno PRM atraviesa un proceso de pérdida de respaldo y credibilidad.
1: Ahora mismo sale uno a la calle y la gente es agobiada, te dice a ti, ¿y cuándo vamos a salir de esta gente? ¿Cuándo va? La gente está en esto. El PRM está en un momento de una caída, como diría Juan Bosch en su época, doña Consuelo, en la pendiente enjabonada.
2: Ay, sí.
1: En una pendiente enjabonada indetenible hacia abajo.
2: De verdad.
1: Ha perdido mucha fuerza, mucha simpatía. Y el gobierno ha perdido credibilidad, que es esencial en un gobernante, tener credibilidad.
0: En tanto, el tercer tribunal colegiado del Distrito Nacional aplazó este lunes la continuación del juicio de fondo contra el exministro de Hacienda, Donald Guerrero, y los demás imputados en el denominado caso Calamar, proceso en el que el Ministerio Público atribuye un presunto desfalco millonario al Estado Dominicano. En ese mismo orden fue aplazada la audiencia para conocer la medida de coerción contra 25 personas vinculadas a una nueva fase de la investigación por el presunto fraude del Seguro Nacional de Salud Senasa, cuyo conocimiento fue programado para este próximo miércoles a las 2 de la tarde. Finalmente, en las internacionales, el gobierno de México anunció este lunes un acuerdo nacional para restringir el uso de teléfonos celulares y otras pantallas en las escuelas primarias y secundarias del país a partir del próximo 3 de noviembre. Para más información, visite rccnoticias.com.do, tu periódico digital.
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Atento, mi gente de los cantines. Ambrosio va para allá este jueves. Este jueves. Encendemos colmado la bajadita, antiguo pingal, cantine adentro. Nixon Timbal. Va para allá. Eso será un solo juidero, no te puede quedar. ¡Mambrusillo para los cantines! Atento, mi gente de Atillo, los cantines, toda esa zona por ahí.

hermano David. Prepárame ese chivito. No, no, no, muchacho, a mí no camina. Habla con el Pachá para que le regale una silla de ruedas. Necesito llegar harto. Necesito llegar harto a la bajadita.

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0: El Colegio Médico Dominicano informó este viernes que no ampara violaciones a la ley y dará seguimiento al caso Senasa 2.0. Por otra parte, el presidente Luis Abinader inauguró este viernes el nuevo puente sobre el río Camú, que establece la comunicación entre Santiago y Puerto Plata a través de la carretera turística Gregorio Luperón. En tanto, el Instituto de Agua Potable y Alcantarillado dispuso el equipamiento de los pozos de Arroyo Hondo, San José, Quijaquieta y Los Tumbaos como parte de las acciones para mejorar el suministro de agua potable en el municipio de Matanzas, provincia Peravia. En otra información, el representante de la Unión Nacional de Empresarios, Julio García Batista, expresó en el matutino de la 91 que empresas tradicionales están cerrando debido a la competencia de que, según afirmó, ejercen comerciantes chinos sin regulación. Finalmente, el Sistema Electroenergético Nacional de Cuba registró este viernes un nuevo apagón nacional, el octavo que ha afectado a toda la isla en lo que va del año 2026, informó el Ministerio de Energía y Minas. 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

0: La voy a borrar ya. Oye, sabroso. El que sabe de la vuelta de Eddie Santana. El brother mentado, él anda ahí tranquilo con escándalo, brother. Mira, llegó Yajaira. Yajaira desde Boca Chica, Leonor Viviana, que no se despega de ahí. Ey, Weaver, ¿qué es lo que pasa, mi loco?
1: Denny, manda quitar este tapón.
0: ¿Dónde hay un tapón, mi loco? ¿Dónde?
1: 27 tapón en uno que hay.
0: El DH. ¿En serio, loco? Dime dónde que está el tapón, que voy a arrancar para allá.

0: loco, él está ahí activo con escándalo. ¡Eduard! ¿Por qué es lo que quiere Weaver? Dime, Weaver.
1: Dale para acá, para la Churchi.
0: No.
1: Dale para acá, para la Churchi.
0: No. Oye, brother, dije que le dé para la Churchi.
2: Lenny, mi corazón bello, bello, ¿cómo estás?
0: Estamos bien.
2: Papá Dios te bendiga mucho, mucho, Ana Montero.
0: Así, Lenny, dímelo.
2: Hace mucho que no pido la de Marino Castellano. Voy a romper la cama en dos, ¿verdad?
0: Yo me imagino que esa cama está rota hace tiempo, ¿eh? Esa cama tú la rompiste hace rato y viene con cotorra, dice que va a romper la cama en dos, va a seguir. Oh, pero Ana Montero, ¿y qué es lo que pasa? ¿Eh? Marino, ¿dónde tú estás, Marino? Marino, ay, Dios mío. Marino. Ah, míralo aquí, ¿dónde está él? Ay, ya llegó.

0: nosotros. Así, Manuel de la Cruz activo. Manuel de la Cruz está ahí activo. Tranquilo, Ayalibi. ¿Qué es lo que tú dices, Ayalibi? Anthony, ¿para dónde que vamos, mi loco?
1: Buenas noches, Denny, buenas noches.
0: Paso.
1: Feliz lunes para usted.
0: Gracias, mi loco.
1: Y todos los radios escuchan.
0: Sí, señor. Un
1: saludo a la bella Yanni, que la tengo lavando ahora.
0: Mentira.
1: Porque quería irse de rumba el fin de semana conmigo.
0: Ay, ay, ay, ay.
1: Y le dije
0: ay,
1: que hoy ella iba a lavar.
0: Ayuda.
1: Y así la tengo.
0: Ayuda. Dime.
1: Cuando usted pueda, para que me ponga un tema, un temita ahí.
0: Dime cuál.
1: Doble filo de Romeo. Y
0: doble filo. Está bien.
1: Con la nueva escándalo.
0: Papi, pero mira, ayúdala. Ayúdala, mi loco. No sea así. Oh, pero a la mujer hay que ayudarla. ¿Qué vaina es?
2: Dime, Denis Santana.
0: ¿Qué fue?
2: Maldito loco.
0: Oye,
2: yo que quiero la chica, que le rompan la cama en dos. ¡Bárbaro!
0: ¡Rómpese
2: la cama! Ponla, papi.
0: Bueno, ya yo la puse, papi. O por ahí,
2: venga. Y saludo a la gente de Bifron, que están cogiendo el taponcito de la tarde.
0: Ya yo la puse, mi
2: vámonos
0: loco.
2: Con Dios, Denis.
0: ¿Para dónde?
2: ¡Denis!
0: ¿Qué fue, mi? ¿Para dónde que tú me quieres llevar, mi loco?

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que cumplió sus 10 añitos ayer de parte de su tía La Yaja, allí en Boca Chica, ¿verdad que sí? Clary Diola, Doña Altagracia, están ahí también disfrutando con Escándalo, Clary Diola.

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1: El ex administrador de Edesur, ingeniero Milton Morrison, recordó en el programa Rumbo de la Tarde que ha sido el único titular de esa institución que ha devuelto a los clientes dinero por reclamos de alta facturación. Por otra parte, un hombre de nacionalidad haitiana fue encontrado sin vida en el interior de una vivienda ubicada en el municipio de Las Terrenas, provincia Samaná. En tanto, la Dirección General de Migración informó que detuvo a 4.042 extranjeros en condición migratoria irregular durante los operativos de interdicción realizados el viernes 18 al domingo 20 de septiembre. En otra información, el salsero dominicano Gillo Sarante expresó su dolor y solidaridad con su hermano, el merenguero Julián Oroduro, tras la muerte de su esposa Zeneida Socorro Castillo durante un violento incidente ocurrido en la residencia de la pareja en Santo Domingo Este. Finalmente, la ONG Cubalex denunció en un informe especial publicado este lunes que entre el 1 de febrero del año 2024 y el 30 de junio del año 2026 registró 115 muertes bajo custodia estatal en establecimientos penitenciarios de Cuba correspondientes a personas privadas de libertad por resolución judicial. 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

Heuri, Heuri Feli Feli. Eso da sur por todos lados. Eso da Cabral Barahona. Comandante Heuri Feli Feli. Él está ahí, activo con la número uno, Sky.

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0: El comentarista del Sol de la Mañana, Julio Martínez Pozo, afirmó este lunes que el expediente que actualmente se conoce como Senasa 2.0 no surgió originalmente de una nueva investigación del Ministerio Público.
1: Lo que le quiero decir, que eso que están sometiendo ahora no es una investigación del Ministerio Público. Ese fue el señuelo que ellos le entregaron al Ministerio Público. Eso se lo entregó Jacín y la dirección financiera del SENASA. Eso fue una investigación que ellos hicieron y la pusieron en manos del Ministerio Público. El propio presidente de la República, que había sido informado por ellos, porque ellos hicieron un periplo, le informaron de eso, los envió, váyanse al Ministerio Público y entréguenle eso. Ese, el SENASA de los pelagatos. ¿De qué se trataba? De un señuelo para demostrar que SENASA era incorruptible.
0: Por otra parte, el Ministerio de Trabajo reitera a toda la colectividad empresarial y trabajadora del país que el jueves 24 de septiembre, día de Nuestra Señora de las Mercedes, no se cambia laboralmente debido a su carácter religioso. En tanto, el vocero de la Policía Nacional, Diego Pesqueira, confirmó este lunes en el Sol de la Mañana de la muerte de Zenaida Socorro Castillo, de 60 años, esposa del artista dominicano Julián Oroduro, en un hecho ocurrido en su residencia del sector Brisa Oriental. Oriental 6, próximo a la autopista San Isidro en Santo Domingo.
2: Él presenta golpes en distintas partes del cuerpo, por lo que fue referido a un centro de salud.

0: ya con la luz del día, los levantamientos de cámara, las entrevistas, y estamos en desarrollo de coordinación con el Ministerio Público de este lamentable hecho que cegó la vida de la señora Zeneida Socorro Castillo.
1: Y los otros miembros de la familia, los hijos,

0: un caso que está en desarrollo, y en el transcurso de la mañana pues podremos tener ya un informe oficial. Sí.
1: En otra información, fue aplazada la audiencia para conocer la medida de coerción contra 25 personas vinculadas a una nueva fase de la investigación por el presunto fraude al Seguro Nacional de Salud, SENASA, cuyo conocimiento fue programado para este próximo miércoles a las 2:00 p.m. Finalmente, en las internacionales, el gobierno de México anunció este lunes un acuerdo nacional para restringir el uso de teléfonos celulares y otras pantallas en las escuelas primarias y secundarias del país a partir del próximo 3 de noviembre. Para más información, no se pierda RCC Noticias con Ariel Manzanillo por Telefuturo Canal 23, Sol 106.5 y nuestras plataformas digitales.
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